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1: Hey, qué bueno que llegaste justo a tiempo.

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0: Todas las promesas del Señor son en Él sí y en Él amén. Por medio de nosotros, para la gloria de Dios.
1: Las promesas que el Señor Jesús

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2: me llegó en un texto en inglés de alguien que no entiende el español.

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0: 8 de la mañana, 14 minutos en toda la República Argentina. Amigos y amigas, les damos la bienvenida a cada uno de ustedes que están ahí del otro lado, expectantes a que comience Entre Líneas aquí en Radio Parque Vida, en la 105.9, la radio que te hace bien, en este viernes 2 de octubre de este 2026, hasta las 10 de la mañana, haciéndoles compañía en una mañana maravillosa, hermosa, bien de primavera, y para disfrutar junto a ustedes tenemos en los controles a nuestra amiga y compañera Vania Arecayo, junto a Caro Vares. Mi nombre es Gastón Salaverry, los vamos a estar acompañando, disfrutando de esta mañana, buena música, actualidad e información. Buen día, Caro.
1: Buen día, Tonga, buen día, Vane.
2: ¿No me escucho? Hola, ahí sí, ahí me escucho. Arrancando una nueva mañana hermosa en la ciudad de Buenos Aires y alrededores, realmente volvió el solcito, 10 grados 3 la temperatura en este momento. El cielo se encuentra ligeramente nublado, 81% la humedad, hay vientos del noroeste a 4 kilómetros y dicen que la máxima para el día de hoy es de 17 grados. Anuncian algo nublado por la mañana, mayormente nublado hacia la tarde. Así que después te voy a contar cómo sigue el extendido, porque no sé si el sol, así que me parece que el sol, bueno, está ahí medio
0: revolón. Aprovechémoslo ahora, entonces.
2: Por lo pronto, a disfrutar de este día, así que después te voy a contar el extendido.
0: Aprovecha ahora que está el sol, si no, nunca se sabe qué puede pasar después. Arrancamos con todo, peatón atropellado en la avenida Corrientes 4400, Corrientes y Pringles, advierten que está trabajando el SAME en el lugar. Choque y vuelco. No, esto no es. Lo que sí tiene que ver con el tren Roca, perdón. Atención, los ramales Alejandro Cor, Ezeiza y Bosques vía Temperley circulan con demoras por arrollamiento de una persona en Lanús. Así que atención. Datos de la General Paz, a esta hora cargada y lenta en ambos sentidos. Choque en camino del Buen Aire, demoras a la altura de Campo de Mayo, sentido a la Panamericana. Choque en la 25 de Mayo, una moto sentido a Liniers, altura Urquiza, carril izquierdo restringido, hay dos personas con heridas. Subtes Premetro prestan servicio sin inconveniente, el resto de los ferrocarriles también allí prestando servicio con normalidad. Dos choques, uno en Chivilcoy y Gaona, el auto impactó contra una vivienda. Por otro lado, tenemos un choque en Villa Crespo, una camioneta chocó en Malavia entre Castillo y Loyola. Así que una mañana dentro de la ciudad de Buenos Aires bastante compleja en cuanto al tránsito. No sé si para el día de hoy tenemos alguna manifestación.
2: No, pero te agrego datos que tienen que ver con el tren. Porque se viene en la línea Sarmiento, interrupción de servicio 10 al 13 de octubre, la semana que viene. Así que ya dicen que muchos este fin de semana tal vez presente algunas demoras porque empiezan con la renovación de vías. Clausuras de van a mejorar el tema de las señales y demás. Así que 4 días consecutivos por obras de mantenimiento y renovación. Este fin de semana va a presentar algunas demoras, así que tenerlo en cuenta.
0: En cuenta el Sarmiento, así que datos en cuanto a los servicios de transporte público. Bueno, nos metemos un poco en lo que tiene que ver con la agenda, ¿no?, de la información, noticias, qué pasa con la actualidad, con el presidente, ¿no?, que anda por allí, por el mundo, al igual que la compañía del ministro de Economía, Luis Caputo. También lo que pasa en la justicia en nuestro país, ¿no? Cuestiones que son bastante raras o llamativas, por lo menos, o que uno sospechaba y ahora están un poco más expuestas y en evidencia. Del hermetismo a una aclaración inédita, la Corte Suprema sintió el impacto del fallo por la ley de tierras, ¿no?, que tuvo que salir a aclarar, ¿no?, qué es lo que pasaba justamente o por qué habían tomado esa decisión. Me dio la sensación, como dice uno de los títulos ahí en los portales, que el impacto se sintió, no pasó desapercibido. Acá lo habíamos hablado el otro día también. ¿Qué es lo que pasa con la justicia que entrega tan barato el prestigio con algunos fallos que toma? Bueno, acá un poco esta nota aborda ese tema. Elecciones de Brasil que se vienen este próximo fin de semana. ¿Qué va a pasar? ¿Continuará Lula? ¿La gente elegirá allí en Brasil al presidente actual? ¿O decidirá un cambio. Está todo bastante ajustado. Por otro lado, Estados Unidos pidió desescalar la tensión entre Argentina y el Reino Unido por Malvinas. Una señal, ¿no? Primero, igual lo tomamos con pinzas las declaraciones de Estados Unidos, pero primero las declaraciones de Donald Trump haciendo un tiro por elevación al Reino Unido, haciendo alguna declaración bastante controversial. Después lo vimos que el presidente anduvo por Estados Unidos, pero el presidente norteamericano se reunió con el primer ministro británico. Y ahora esto, bueno, por lo menos el tema está instalado, el tema Malvinas. ¿Todo por qué? Porque Oliva, Alejandra Monteoliva, dijo, hemos combinado con la Fuerza de Seguridad de Estados Unidos y no vamos a permitir que haya ningún tipo de manifestación política ni reclamo de Malvinas. ¿Y qué fue lo que pasó? Cayó una bandera con la leyenda, las Malvinas son argentinas, en el medio del partido, o al finalizar el partido, entre Argentina e Inglaterra. Cosas que pasan y no son casualidad. Bueno, dijimos elecciones en Brasil. Angra dos Reis, ¿no? Estamos hablando de esta isla, de esta ciudad brasileña, bastante conocida. Bueno, también la que elige la familia Bolsonaro para vacacionar. Está convertida justamente en el bastión de la ultraderecha o la extrema derecha en Brasil. Todo eso tiene que ver justamente con las elecciones que vienen ahora en estos próximos días. Causa Cerimedo, ¿no? Revelan que encontraron fotos de Cerimedo con el hijo de Trump. Y detienen en Bolivia al jefe de la fiscalía que investiga al ex asesor de Milei. También una situación bastante llamativa, bastante llamativa, justamente que lo hayan frenado, hayan detenido justamente al fiscal que lleva adelante esta causa de Cerimedo, y encuentran esta foto que muestra algo de poder o que alguna influencia Cerimedo tiene, ¿no? Y algún respaldo de los Estados Unidos. No, pues encuentra una foto con el hijo del presidente Donald Trump, una foto amena, ¿no? Parece entre amigos, no algo casual. Bueno, llama bastante la atención. Dijimos, el presidente de la nación de gira por París y se mostró, ¿no?, con una foto justamente con los gobernadores y celebrando la inversión de un camping que generaría 25 empleos o 25.000, y se olvidaron, o son 25 personillas que van a estar.
2: No, te agrego algo de información en ese Milei en París, ¿no? Esa reunión con Macron y la búsqueda justamente de inversiones durante la visita, ¿no?, de la Argentina Week en París. El eje oficial es atraer inversiones, especialmente en energía y minería. Bueno, y en este marco, Total Energy proyecta inversiones por unos 10.000 millones de dólares para ampliar operaciones de gas y petróleos, mientras que Eramet prevé expandir su actividad vinculada al litio en Salta, ¿no? Así que bueno, ahí Argentina de alguna manera vuelve a presentarse ante el mundo desde sus recursos naturales, el petróleo, el gas, el litio y el cobre, ¿no? Que se conecta perfectamente con lo que obviamente después vamos a estar escuchando de Peter Lamelas, que habla de lo que necesita el mundo, que lo tiene Argentina, ¿no? Así que la discusión es cuánto de esa inversión se transforma en desarrollo, en empleo y valor agregado también, sí, local, ¿no? Así que
0: Y en cuánto tiempo es la inversión, porque puede salir la noticia de que Total Energy va a estar invirtiendo, pero por ahí son 10.000 millones de dólares en 15 años, claro, o en 10 años, entonces son 1.000 millones por año. Igual es una empresa que ya está establecida. Obviamente que esta cumbre y esta situación en París del presidente argentino, también políticamente Macron entiende que tiene que defender y velar por las empresas francesas que están en el país. No, pues si no, por ahí otra hubiese sido la realidad y el tratamiento que hubiese recibido el presidente Javier Milei. Pero bueno, hay un bien que está por encima y es lo que tienen que cuidar, ¿no? Los intereses de los franceses en este caso. ¿Qué pasa con la ley de tierra? El DNU 70 70-30 es otra cosa, ¿no? 70-23, la oposición, a la oposición le faltan todavía 14 diputados para el quórum y están en la, en el trabajo y en la tratativa sobre ese tema.
2: Sí, agrego ahí, los bloques opositores convocaron ya para esta sesión particular para el 15 de octubre. Entre los asuntos previstos aparecen obviamente todo lo que tiene que ver con la redacción del 7023, discapacidad, endeudamiento familiar y el debate sobre el decreto que volvió al centro de agenda después de la resolución de la Corte vinculada con Ley de Tierras. Así que ahí volvió de vuelta a cuestionarse el tema del DNU, ¿no? Esto engancha obviamente un poco todo lo que se habló acá, lo hablamos con Eduardo Bercesat, ¿no? De la Corte no resolvió el fondo de la constitucionalidad de la derogación de la Ley de Tierras y la cuestión procesal, por ende que trató de alguna manera vincularla con la legitimación de quien inició esa demanda. Entonces ahí entra en la volteada todo, así que hay que estar, la oposición está esperando a ver si el 15 de octubre pueden hacer algo con respecto a este DNU que nos ha cambiado la vida a muchos de los argentinos, ¿no? Ya, sí, gran parte. Faltan todavía 14 diputados para lograr el quórum.
0: A ver si aparecen, a ver qué es lo que acontece. Bueno, las inversiones, los inversores pueden apelar. ¿De qué hablo? La justicia de Estados Unidos cerró la causa Libra. La justicia de Estados Unidos cerró la causa Libra y dejó sin efecto todas las acusaciones contra Hayden Davis. Sí, te estafan, perdés algunos casos, en algunas situaciones todo, y la justicia le da a favor al estafador, que involucra, ya sabemos a quién también, ¿no? Pero bueno, lo que pasa en los Estados Unidos con esta situación y Hayden Davis. Así que se va feliz y sonriente contando tus dólares, ¿no? Y vos te jorobás. Cuando la justicia no es justicia, está complicado. Y hablando de justicia, no es justicia, presupuesto 2027, ¿de qué hablo? Fondos destinados a la educación en nuestro país para el próximo año será del 0.8% del PBI, casi la mitad de lo que fue en el 2023. Si en el 2023 por ahí faltaba y ahora vas a tener el próximo año la mitad de aquello, quiere decir que va a estar bastante complicado, bastante complicado. Así que estamos también con la expectativa a ver qué acontece con respecto a este tema. El presidente se tomó también un momento como para estar hablando en teleconferencia desde París en el coloquio de IDEA y apoya todas las reformas. Y Milei, por otro lado, advierten que si no lo reeligen, los argentinos pagarán las consecuencias. Medio un montón, ¿no? Y las declaraciones parecen amenazantes.
2: Es lo que piensa él. Él piensa que la salida es su gobierno. Entonces, y que todo lo que sea oposición va a jugar en contra. Pero bueno, es el pensamiento y la expresión, ¿no? Del presidente de la nación, que obviamente está convencido de que es así. Así que bueno, sí, fueron sus declaraciones
0: fuertes a esta altura del partido. Che, ¿viste lo que pasó en los Estados Unidos? Sentenciaron a una mujer, en este caso...
2: Loquísimo.
0: Cuando no estuvo ahora, no estuvo ahora, amigo. Estamos hablando de Krista Pike, ¿no? estuvo en el corredor de la muerte 30 años y sobrevivió a dos inyecciones letales durante su ejecución. ¿Y qué pasa? ¿Te dejan libre?
2: No, está internada, porque obviamente toda esa inyección no la mató, pero sí... Obviamente le hizo mal.
0: Claro, pero ya está, cumpliste tu condena. Te tienen que dejar libre.
2: No sé cómo es. No sé bien cómo es la justicia de Estados Unidos con respecto a eso, contra la pena de muerte.
0: Y cumplió la condena. Vos me quisiste matar. Yo estuve ahí, no hice nada para resistirme. Vos me diste dos inyecciones letales y sobreviví. ¿Qué te vas a oponer al jefe? ¿Que yo permanezca en esta tierra? Me parece fuerte. Pero bueno, habrá que ver qué acontece con esta situación. Seguramente esto va a continuar, porque es obviamente que una situación realmente llamativa, ¿no? Con respecto a la justicia, en este caso norteamericana. Dos situaciones en la justicia norteamericana. Hubo Copa Argentina en el día de ayer, jugó Platense y Estudiantes. El Calamar dio la sorpresa, le ganó al Pincha en estos cuartos de final de Copa Argentina, así que vamos a estar hablando. Se viene otro partido de la selección argentina, arranca la fecha la semana que viene. Bueno, con respecto al deporte, vamos a tener también ahí Fórmula 1 el fin de semana, en fin, con respecto al deporte vamos a tener algunos temas. ¿Algo más para añadir en esta mañana de agenda?
2: Sí, amplío un poquito más algunos temas. El tema del, bueno, lo genera mucho debate del presidente, el viaje, ¿no? Que viajó con muchos de su tribu, ¿no? Pero bueno, continúa toda la negociación con los gobernadores, que también se trasladó a París, porque Milei, como digo, viajó acompañado, ¿no?, por gobernadores y funcionarios, 13 aproximadamente. Y además de la agenda de inversiones, hubo conversaciones políticas. Se necesitaban ir a París a hablar de estas cosas, porque estuvieron allá hablando del presupuesto y el vínculo del gobierno con las provincias, con las diferentes provincias, que también aparece en esas conversaciones la eventual suspensión de las PASO, ¿no? Así que esa foto que vemos todo internacional también tiene una lectura bastante doméstica, porque mientras que el gobierno necesita sostener algunos acuerdos con el Congreso, buena parte de la negociación con los gobernadores continúa fuera del país. O sea, ¿cuánto habrá salido ese viajecito para ir a hablar de cosas que la pueden hacer acá, ¿no? Pero bueno, allá también, más allá de esa foto de las inversiones, están y siguen hablando el tema de las elecciones, ¿no? Bueno, después vamos a estar hablando hoy de todo lo que se viene en Brasil, porque está en las últimas horas, se levantó el debate, ¿no? Flavio Bolsonaro se bajó último momento porque iba a actuar, ¿no?, en esta cosa de Lula había anunciado que no se iba a presentar y él quería presentarse igual y jugar con que, bueno, si no está el otro, entonces yo pregunto qué significa. Bueno, finalmente se bajó, así que no hay elecciones.
0: No hay debate.
2: No hay debate, perdón. Y Trump muy de cerca con las elecciones brasileñas. Después vamos a estar escuchando, hablando con una corresponsal para que nos cuente un poquito cómo se está moviendo toda la situación en Brasil, que obviamente quieren generar como algún miedo de lo que pueda suceder. Las encuestas lo que está diciendo es que gana Lula.
0: Quieren generar un poco el mileísmo, ¿no? Si no reelijo yo o si no gano yo, esto es un desastre.
2: Tal cual.
0: En este caso, del lado de la derecha de Bolsonaro, ¿no?
2: Uh-huh. Sí, y después, como siempre, datos, ¿no? El empleo formal perdió más de 135.000 puestos en un año, ¿eh? Así que en el segundo trimestre había 6.534.075 asalariados privados y 135.719 menos que un año atrás. Solamente 5 de los 14 grandes sectores terminaron con más trabajadores registrados en el 2025. ¿Qué dice el INDEC? El INDEC informa una desocupación del 7,9 en el segundo trimestre y una caída interanual del 5%, ¿no? Así que por más que digan una cosa, los números están, los especialistas en empleos discuten, ¿no?, dónde está, que se está destruyendo cada vez más puestos de trabajo registrados y cuáles son los pocos sectores que se están incorporando al trabajo, que cada vez son menos, y el trabajo informal es el que crece todo el tiempo, ¿no?
0: Bueno, un poco la vicepresidenta habló de eso, ¿no? En contraposición a las declaraciones del presidente Javier Milei, habló, y otra, las chicas se le están retomando, ¿eh? Y otra que aprovechó que Milei no está fue Bullrich, ¿no?, para hablar en el coloquio de IDEA y posicionarse un poco como candidata, como para que, mírenme, ténganme en cuenta, cualquier cosita que las cosas no funcionen, ¿no?, estoy acá para servirles. Lo hice también en el coloquio de ideas allí en Mar del Plata, haciendo un poco el trabajo que le gusta a ella.
2: Sí. Bueno, y después empieza el mes de octubre, empieza el tema de lo que tiene que ver con el cáncer de mama, así que se abrió ya toda una campaña para mamografías gratuitas en todos los hospitales por el octubre rosa, ¿eh? Después vamos a estar hablando y ampliando un poquito porque es un dato importante en estos tiempos. Salud mental también, más de 11.000 estudiantes porteños participaron de un programa específico, estamos hablando por los altos índices que hay de suicidios que abarcan entre 15 y 34 años, muchos adolescentes. Y entonces la ciudad informó que más de 11.000 alumnos de escuelas porteñas participaron de este programa, que obviamente tiene que ver con lo que se necesita, las falencias que ellos están viendo en todo lo que tiene que ver con la salud mental adolescente, la demanda de atención, la escuela que tiene que estar más presente, la familia y obviamente el acceso a la salud pública, ¿no? Así que bueno.
0: Hablando del mes rosa, denunciaron a Teta Manti por el rigi a la petrolera inglesa Harbour, ¿no? Y el caso sacude la gira allí en París. Bueno, la Procuraduría de Investigación Administrativa denunció a la Secretaría de Energía por beneficiar a la firma sancionada por operaciones en Malvinas. Bueno,
2: bien.
0: ¿No? Que otro de los temas que está también en tensión, que es justamente qué pasa con las islas, el reclamo así esporádico, bueno, no esporádico, el reclamo que surgió de repente, el amor por Malvinas del presidente Javier Milei. Bueno, hay también este tema en tensión.
2: Bien, bueno, estas son algunas de las noticias por la donde vamos a estar recorriendo en el día de hoy.
0: Lo último, lo que tiene que ver con la política, muchos están haciendo el foco, hincapié, que es llamativa, ¿no?, la atención, ¿no?, que se le está dando, y el foco está puesto en Juan Grabois por las formas y algunos audios que se cruzaron y salieron, ¿no?, en debates. No va a ser la primera vez que pasen esas cuestiones. Pero lo llamativo es que muchos se horroricen por la forma de Juan Grabois y no los hemos escuchado cuando vimos y escuchamos al presidente de la Nación hablar de la forma que habla. Porque ahí Juan Grabois le está hablando a un par, discusiones que pueden tener un poco más de vehemencia, que por ahí no son la forma más correcta, pero los mismos no los escuchamos nunca. Es más, hemos oído decir a esta gente, y bueno, hay que aceptarlo, son las formas del presidente, él es así, ¿no? Y decir abruptos y descalificar a las personas, agredir, insultar, en fin, todo lo que ya conocemos. Y se horrorizan por un debate de Grabois con otro diputado. Es llamativo. Es llamativo. Por lo menos llamativo. Que de los temas que vamos a estar abordando en el día de hoy. 8 de la mañana, 36 minutos. 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

8 de la mañana, 41 minutos en toda la República Argentina. Como dijo allí la cortina, vamos a repasar los títulos de tapa. En este viernes, la tapa del diario Crónica, como siempre, firme junto al pueblo. El título principal y foto, persianas caídas. Crece la cantidad de locales vacíos en CABA, en la ciudad autónoma de Buenos Aires. Un relevamiento sobre casi 13.000 comercios mostró que en el segundo cuatrimestre el 10.7% estuvieron cerrados. La cifra, que es récord desde el 2022, fue de 2.2% mayor a la de igual periodo 2025 y 0.7 superior a la de los primeros cuatro meses de este año. El Instituto de Estadística y Censo, estamos hablando de

0: En este caso porteño, evaluó que este panorama responde a la retracción del consumo minorista en canales presenciales y el alto valor del alquiler. Claro, el alquiler es tremendo, los costos que tiene. El consumo de pollo superó al de carne vacuna por primera vez en la historia. Y yo recién fuera del aire con Carolina pensaba, ¿y cierra Granja Tres Arroyos, que es una productora de pollo? Qué raro todo. Crece el consumo de pollo y la fábrica de pollo y las empresas que producen pollo cierran. Raro. Raro en el sentido de que, ¿cómo no funciona? Evidentemente traen pollo de afuera, pero...
1: No, y también lo que vimos muchas empresas que estamos sacando acá es que están aplicando la nueva ley laboral, entonces echan a los empleados que tienen 20, 30 años y vuelven a contratar. Ese es el tema.
0: Trabajaba en el Consejo Deliberante, en este caso de la localidad de San Isidro, empleada denunció acoso sexual y extorsión. Fuerte también las declaraciones, o el título de la nota. De terror, detalles escalofriantes de la muerte de una nena de 11 años, Nerea Pereira, fue hallada ahorcada en su casa. Su madre, su abuela y dos tíos fueron detenidos. Una locura y tremendo. Por otro lado, la víctima tenía 20 años, atraparon al acusado del femicidio de la joven de Tigre, Alejandro Sofía, se escondía en la casa de su abuela, fue detenido cuando los vecinos querían lincharlo. Bueno, recién hablaba, y lo mencionábamos en los títulos, increíble, iban a ejecutarla, pero sobrevivió a dos inyecciones letales. Tras el procedimiento contra Krista Pike, sus abogados dijeron que seguía con vida y roncaba fuerte, debió ser hospitalizada. Otro de los títulos, y se ve ahí el presidente Javier Milei con Macron. Si el gobierno es reelecto en el 2028, va a ser el mejor año económico de la historia. Y siempre van pateando para adelante. Y si no va a ser el 2028, va a ser el 2029 y los próximos 6 meses. Y Caputo y Candela. Y así estamos de promesa en promesa. Pero las cosas no aparecen. Discurso de campaña y reunión con Macron. Antes del encuentro con su par francés, Milei participó de la Argentina Week y afirmó que tienen una bazuca de 75 mil millones de dólares para enfrentar intentos desestabilizadores y golpistas. La campaña la compañía Gala, Total Energy anunció inversiones por unos 10 mil millones de dólares para ampliar su producción de gas y petróleo, una empresa que ya sabemos que está instalada en el país, ¿no? Estados Unidos instó a la Argentina y al Reino Unido a bajar tensiones en torno al conflicto por Malvinas. El vice de Donald Trump visitará el país en noviembre próximo. Y también, una chiquitita ya de fondo, viernes recargado, Independiente Instituto y Boca Unión abren una nueva fecha de la Liga Profesional de Fútbol Argentino, pero de todo eso vamos a estar hablando en un rato. Los títulos de la edición impresa del diario Crónica.
1: Muy bien, me voy a la tapa del diario Página 12 del día de hoy. Una corte en oscuridad, ¿no? Lo que mencionábamos, nuestra famosa corte que se hizo en estos días eco, ¿no? Recogió las expresiones de decenas de juristas que cuestionaron el fallo de la corte que habilita la venta sin límites de tierras a extranjeros y también su comunicado de autodefensa donde, asustada por el escándalo desatado, incurre en claras inconsistencias y en una evidente parcialidad a favor del gobierno y los poderes económicos. Uno por uno, los puntos oscuros de su posición. Y acá lo muestra, ¿no? Cumbre peronista en San Juan, convocados por el senador y exgobernador Sergio Uñac, legisladores y sindicalistas dirigentes de distintas provincias discutieron el armado de cara al 2027. Bolivia intervenía por la DEA, Raúl Colman escribe, el gobierno de Rodrigo Paz lanzó un golpe institucional al detener sin orden judicial al fiscal general que investiga a Fernando Cerimedo y a otros 4 fiscales con el respaldo explícito de Marco Rubio. ¿Qué más tenemos? Visita carnal, tras el fallo de la corte se anunció la llegada del vicepresidente de Estados Unidos acá a la Argentina. Mara Pedrosi escribe, Bullrich seduciendo al capital, fuerza estudiantil a la francesa, convocan un gabinete de crisis por las protestas universitarias. Por último, Jorge Mahfoud escribe, la psicología prostibularia del poder. Una nota más, las jugueterías cierran porque no hay niños, no por la economía de Milei. La tajante afirmación fue vertida por la vicejefa de gobierno porteño, Clara Mucio, que viene llevando adelante una cruzada personal contra la educación sexual integral, vinculándola con la caída de natalidad. La funcionaria parte de un dato cierto y alarmante: el último año cerraron más de 200 jugueterías, según la cámara que las nuclea. Por supuesto, la dinámica responde a muchas causas que abarcan desde la compra online hasta el contrabando. Pero según datos mundiales, nada contribuye más a la caída de las ventas de las jugueterías que la reducción de la cantidad de nacimiento. En su explicación, ¿no? Obviamente, es una extensa fundamentación, no hay una línea que aluda a la caída de picadas de los salarios, el consumo y las crisis económicas en la que aparece este dato. Ahora sí, así pasan los títulos del diario Página 12 del día de hoy.
0: Como siempre, la recomendación, la advertencia, el recordamiento de que tener en cuenta de que cada medio siempre tiene intenciones e intereses detrás de cada una de sus publicaciones.
2: Cerramos las tapas.

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1: Ocho horas 52 minutos, seguimos en esta mañana aquí en Entre Líneas. Lo anticipamos al comienzo del programa. Brasil entra en las últimas horas antes de unas elecciones presidenciales atravesadas por una fuerte polarización, ¿no? Hay mucha tensión política y también una creciente preocupación por posibles interferencias externas, ¿no? Este domingo los brasileños van a las urnas, ¿no? Lula da Silva y Flavio Bolsonaro como protagonistas centrales de esta disputa presidencial. Bueno, en estas horas apareció otro elemento que aumenta la tensión, ¿no? Estados Unidos suspendió hoy la atención presencial en su embajada y consulados en Brasil, alegando algunas cuestiones de seguridad. Bueno, al mismo tiempo, también Donald Trump aseguró que está siguiendo las elecciones brasileñas muy de cerca, mientras que Lula obviamente le reclama que no intervenga en el proceso electoral. Bueno, para saber un poco qué está pasando ahí en las calles, cómo se vive Brasil en estas horas decisivas, estamos en comunicación con Leticia Navarro, periodista corresponsal allí en Brasil. Leticia, buen día. Gastón y Carolina te saludan.
2: Hola, sí, colega, muy buen día a ustedes, oyentes. Y sí, la verdad, amanecemos con esta noticia que acabaste de muy bien, como dijiste. Estamos delante de una decisión que la embajada y los consulados estadounidenses en Brasil, desde hoy, por tiempo indeterminado, están suspendidas, ¿sí?, las actividades. Y sus empleados fueron recomendados a no salir y trabajar desde casa. Motivo que fue publicado públicamente por la embajada, ¿no? El motivo es por cuestiones de seguridad.
1: Claro.
2: Bueno, delante de las elecciones que están ahí este final de semana, una noticia como esta puede ser interpretada de varias maneras, ¿no?
1: Justamente
2: donde se habla de una probable interferencia, entonces estamos en alerta.
1: Sí, realmente lo que se vive es medio preocupante, digamos, ¿no? O sea, ¿y qué explicación se está dando? ¿Qué dimensión tiene esa decisión, digamos?
2: Bueno, internamente, por lo que pudo investigar, parece que ayer hubo una información de un posible atentado terrorista a la embajada de Estados Unidos en Brasil. ¿Sí? No puedo confirmar oficialmente porque esto no es una información que la embajada dijo. Ajá. Pero se habla internamente, ¿sí?, en los medios incluso fue publicado esto, pero no podemos hacer una confirmación oficial. Entonces, por esto las interpretaciones pueden ser variadas. Si esto existió, ¿sí?, la embajada tomó las medidas que cree necesarias. Y si no fue esto, la cuestión de la razón de la seguridad de sus ciudadanos y empleados. ¿Por qué? Estamos delante de una elección ahí. Entonces es preocupante, de verdad.
1: Y llama la atención, sí.
2: ¿Viste? Llama la atención bastante.
3: No, la pregunta es si ya esta situación de alerta o había ya una investigación previa y ya estaba anunciado que había amenaza de un atentado, o surgió de un día para el otro, hoy tenemos un atentado.
2: Ayer, excelente tu pregunta. Ayer fue el medio de prensa, incluso puede ser confirmado en Metrópolis, ¿sí?, que justamente publicó en la tarde que había una probable amenaza de ataque terrorista a la embajada de Estados Unidos en Brasil. Y durante la madrugada, porque yo pasé casi despierta toda la madrugada trabajando, porque estamos cubriendo con las informaciones y todo el tiempo, y me cayó esta información 2 de la mañana. Entonces yo así me quedé, ¿qué pasa acá? Justamente la información esta de la suspensión de los servicios consulares de embajada de Estados Unidos en Brasil.
1: Y con todo
2: y
1: eso
2: hay
1: Leticia, nos preocupa, perdón, digamos, sí, y con todo esto que nos preocupa, ¿se reforzó la seguridad brasileña en los puntos sensibles, en las sedes partidarias, en los edificios públicos, embajadas, todos los lugares de votación? ¿Algo se hizo? Porque si existe esa preocupación.
2: Los protocolos de seguridad durante una elección siempre existen y ya son así como estándares, ¿no? Uh-huh. Pero no hubo ninguna comunicación, ni un comunicado, ni de parte de Estados Unidos, ni de parte del gobierno de Brasil sobre esto todavía, sobre la cuestión de aumentar la seguridad o en algunos puntos específicos. O sea, amanecemos con esto y estamos en el aire, así, ¿viste? Uh-huh. ¿Qué va a pasar? ¿Qué es esto? ¿No? Tuvimos la observación, la afirmación de Trump, que fue considerada por los analistas como una declaración neutral, ¿sí? Sobre sí. El tema de las elecciones en Brasil. Puntualmente dijo, estamos acompañando de cerca.
1: Sí,
2: solo
1: muy de
2: esto
1: cerca.
2: Respondió. Sí. Sí, y que Brasil es un país muy importante, que de gente fantástica y todo. Entonces fue una declaración considerada por los analistas neutral. Por otro lado, hay una información, ¿sí?, que tenemos, que el gobierno de Estados Unidos destinó 1 millón, esto recién, ¿sí?, cerca de $1 millón, exactamente esto, a un proyecto de combate a la oferta y a la censura en Brasil. El objetivo es financiar las organizaciones de sociedad civil que cuestionan la actuación del Supremo Tribunal Federal. Haya visto que tuvimos ahí un escándalo grande en el Supremo Tribunal Federal. Entonces, son varios factores que ponen un tablero, ¿sí?, político para un análisis sin haber una conclusión específica, porque también estamos delante de una elección que no sabemos quién será el ganador, ¿no? ¿Quién será nuestro nuevo mandatario?
1: Eso te iba a decir, las encuestas, cómo es el clima que se vive, qué es lo que se habla allá con respecto a eso.
2: Bueno, yo tengo 2 minutitos para contestar, que ya entro en otra nota, quiero resumir. No, por favor, quiero resumir porque esto es muy importante. Estamos delante de un empate técnico, donde caminamos para un balotaje. Y ahí entonces vamos a tener un balotaje, una probable migración de los votantes de los otros candidatos. ¿Sí?
1: Sí.
2: Entonces, la definición puede ser realmente en el balotaje, y la atmósfera política es justamente ahora, con todo esto que estamos hablando, bastante preocupante, y con los ciudadanos en una situación donde Brasil está siendo el blanco de los ojos del mundo, ¿sí? Porque tenemos una importancia dentro de Latinoamérica, y también debemos definir cuál es el papel político que vamos a tener internacionalmente. Entonces, estamos así. Sí. Es una expectativa y todo este entorno de bastante preocupación.
1: Bueno, y finalmente eso, ¿no? Bueno, se levantó el debate también que se iba a estar dando, se bajó Bolsonaro. ¿Qué decís que hay que mirar especialmente acá el domingo? ¿Dónde puede estar la clave de esta elección?
2: Y bueno, ahora estamos delante de lo que pase, lo que hablen o lo que venga a la luz, será definitivo para un cambio de dígitos en las encuestas y en la intención de voto. Así creo.
3: Bien. ¿Qué clima percibís vos de la gente? ¿De cambio o de continuidad?
2: No, la gente está un poco... Yo veo la gente un poco harta de algunas cosas, principalmente la seguridad de la seguridad y de la canasta básica que no alcanza para las familias compraren. Hay un sentimiento de ¿qué va a pasar? ¿Seguimos con este gobierno en estas condiciones o arriesgamos un nuevo gobierno con una persona que, bueno, por ahí traiga alguna solución? Esta es la atmósfera política que yo veo en mis compatriotas.
1: Bien, Leticia, bueno, no te queremos tomar mucho tiempo, sabemos que tenés otros compromisos, pero gracias por hacerte estos minutos para hablar con nosotros, para ayudarnos a entender estas horas decisivas en Brasil, ¿no? Así que, bueno, muchas gracias.
2: No, gracias a ustedes, siempre a disposición. Un buen día a todos.
3: Un cariño para vos, un abrazo. Chau, chau.
2: Abrazo, queridos.
1: Bueno, ahí escuchábamos a Leticia Navarro, corresponsal en Brasil, ¿no?, contando un poquito una elección que obviamente define el futuro político de los brasileños, pero que también tendrá un impacto regional, particularmente en la Argentina, ¿no?, por el peso económico, comercial y político de Brasil. Así que bueno, vamos a seguir muy atentos a lo que ocurra el domingo y seguramente volveremos a hablar o en otro momento, tal vez con analizando ya los resultados con Leticia, ¿sí? Así que bueno, seguiremos atentos.

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0: 9 de la mañana, 9 minutos. Actualizamos algunos datos. Miro hacia afuera, veo la gente que va paseando contenta, sonriente, porque le da el sol. Así que deben estar felices.
1: Hay solcito en la ciudad de Buenos Aires, como te voy a contar cómo sigue ahora y en los próximos días de este fin de semana. 10 grados 3 la temperatura, el cielo se encuentra ligeramente nublado, 81% la humedad, vientos del noroeste a 4 kilómetros. La máxima para el día de hoy es de 17 grados, anuncian algo nublado por la mañana, mayormente nublado hacia la tarde. Mañana sábado viene la lluvia, mínima 12, máxima 16, tormentas aisladas por la mañana, lluvias aisladas hacia la tarde. Domingo, mínima 11, máxima 21, sube la temperatura y algo nublado por la mañana, parcialmente nublado hacia la tarde. Vamos a tener un domingo muy agradable.
0: De maravilla, entonces, a prepararse para disfrutar de estos días venideros. Che, el tránsito a esta hora lenta la General Paz, ¿eh? En ambos sentidos, continúa cargada. Esta avenida, la General Paz, también los accesos al centro porteño con bastante intensidad en este viernes, lenta la autopista del oeste hacia Capital Federal, bastante cargada Panamericana, haciendo enlace con la General Paz hacia el centro porteño, por otro lado con bastante flujo de tránsito circulando por la autopista La Plata, Buenos Aires. Ferrocarriles, Premetro y Subterráneos prestan servicio sin inconveniente, exceptuando el tren Roca, que viene con algunas complicaciones en el día de hoy. Caro había dicho que de la semana que viene, ¿no?, del 10 al 13, el tren Sarmiento va a estar presentando algunas limitaciones por obras que van a estar realizando, así que a tener en cuenta. Y dentro de la ciudad de Buenos Aires, los subtes, la línea B, Estación Medrano, y la línea E, Estación Urquiza, están cerradas por reformas y puesta en valor, ¿eh? 9 de la mañana, 12 minutos, estamos activos y estamos atentos para que te comuniques con nosotros, nos dejes un interrogante, una pregunta, una inquietud. 4912-1059 y 1140-79-2402. 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

0: 9:21, estamos en esta mañana aquí en Entre Líneas y bueno, algunas declaraciones, ¿no?, que se escucharon en el día de ayer, que tiene que ver un poco con esto que hablábamos hoy al principio, ¿no?, de cómo está parada Argentina hoy frente a los recursos naturales. Y hay una frase de Peter Lamelas que sintetiza un poco la mirada que tiene Estados Unidos sobre la Argentina, donde decía lo siguiente:
1: vivimos una transformación tecnológica global. Inteligencia artificial, robótica, baterías, autos eléctricos. Todas estas industrias necesitan recursos reales: litio, cobre y gas natural. Argentina tiene hasta el 20% de las reservas mundiales del mundo de litio, enormes depósitos de cobre. Ustedes tienen lo que el mundo necesita, los recursos que el mundo necesita.
0: Y ahí seguía, ¿no? Y como que se saboreaban cuando... yo me imaginaba cuando hablaban diciendo, frotándose las manitos, ¿no? Argentina tiene todo esto. Ustedes tienen todo lo que el mundo necesita. Y ahí está el punto, ¿no? Eso que habla él: litio, cobre, gas, recursos estratégicos para una economía mundial que está cambiando, sin dudas, y aceleradamente también con la inteligencia artificial, la electromovilidad y la transición energética, ¿no? Pero la discusión para la Argentina no debería terminar en cuánto tenemos debajo del suelo. La pregunta que hacemos con eso que tenemos, eso es lo que tenemos que preguntarnos, ¿no? ¿Quién lo extrae? ¿Cuáles son las condiciones? ¿Cuánto valor se agrega acá, ¿no? ¿Qué empleo genera? ¿Qué impuestos y regalías quedan y qué controles ambientales existen? Esa es la incertidumbre que hoy tenemos los argentinos frente a todos estos recursos que vemos. Cómo el exterior, cómo el mundo nos miran y nosotros no tenemos casi nada de información de qué es lo que se está haciendo con todos esos recursos que obviamente son totalmente valiosos para nosotros, pero para el mundo, ¿no? Donde lamentablemente vemos una Argentina que tiene un montón de recursos, pero que está padeciendo una crisis terrible, donde vemos hambre, donde falta empleo, vemos un montón de situaciones y vos ves cómo los de afuera se relamen, digamos, hablando y contando todo lo que tenemos los argentinos, pero nada de información o nada al menos se está haciendo con todo eso desde aquí, ¿no? No tenemos como información precisa de lo que se genera, ¿no? Porque tener los recursos que el mundo necesita puede representar una enorme oportunidad de inversión y desarrollo, pero tenerlos no garantiza por sí solo que esa riqueza se traduzca en el desarrollo para el país. Esa es la verdadera discusión de fondo que dejan abierto los dichos acá de Peter Lamelas.

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9 de la mañana, 29 minutos, nos metemos a repasar la información deportiva. Se jugó el último partido que faltaba, ¿no?, por los cuartos de final de la Copa Argentina en el día de ayer. Un certamen que por ahí no es de los más atractivos, pero sí en cuanto a lo que entrega como premios, lo más codiciado es el pase a Copa Libertadores de América. En el día de ayer, Platense Estudiantes, se veían las caras allí en Florencio Varela, en el estadio de Defensa y Justicia, donde a las 9 de la noche de ayer se enfrentaron tanto el Pincha como el Calamar. Bueno, de esta manera y en este encuentro, en un partido con bastante dureza, un partido bastante trabado, el equipo de Vicente López, Platense, se impuso, faltando ya casi 10 minutos para culminar el partido, se impuso por 1-0, ¿no? Gol de Lencina, que le dio el triunfo a Platense, y de esta manera consagrarse semifinalista de la Copa Argentina. Primera vez de la historia para el equipo Calamar de llegar a esta instancia, así que felicitaciones para ellos. En un partido trabado, áspero, de fricción, el equipo dirigido por Martín Palermo, ídolo de Estudiantes, no ídolo de Boca, pero de Estudiantes, sabemos su identidad Pincha. Sin embargo, el profesionalismo lo llevó obviamente que a dirigir a su equipo y conducirlo de la mejor manera para obtener los resultados, y ese fue el premio. 1-0, ya semifinalista. ¿Cómo queda conformado ahora el cuadro? Boca Juniors va a estar enfrentando a Banfield, todo eso está por definirse, va a ser una semifinal. La otra, Atlético Tucumán Platense. Estamos a la espera de cuándo se van a estar jugando. Yo supongo que ya el próximo mes tendremos la definición del torneo, ¿no? Así que en estos próximos días seguramente tendremos las semifinales y en noviembre la final de la Copa Argentina, para ver quién es el nuevo campeón. Lo que indica la grilla, lo que muestra, que de los cuatro el que se lleva el mote de candidato es Boca Juniors, por plantel, por historia, por jerarquía, pero como siempre decimos, esto es deporte y fútbol y hay que jugarlo. Así que ya están conformadas las semifinales. Banfield Boca, Atlético Tucumán Platense, los que van a estar enfrentándose para ver cuál de estos cuatro, cuáles son los dos que van a llegar a la final y quién será el campeón. Así que con esto a la expectativa. Nos metemos en la Copa, en la Liga Profesional de Fútbol Argentino, porque hoy arranca la fecha número 11. A pesar de que hay fecha FIFA, se va a estar jugando el fútbol local también. Independiente, 7:15 de la tarde en Avellaneda, va a estar recibiendo a Instituto de Córdoba. Un poco más tarde, en Mendoza, Independiente Rivadavia va a estar enfrentando a Gimnasia y Esgrima de La Plata. El día de hoy, Boca Juniors en La Bombonera, a las 9:30 de la noche, también va a estar enfrentando a Unión de Santa Fe. Ya el día sábado, 2:45, 3:15 de la tarde, en Florencio Varela, Defensa y Justicia va a estar recibiendo a San Lorenzo de Almagro. Las 5 de la tarde del sábado, Atlético Tucumán recibe a Barraca Central. Newell's Old Boys de Rosario hace lo propio en el Coloso Marcelo Bielsa, así en la provincia de Santa Fe, en su capital Rosario, va a recibir a Lanús a las 5 de la tarde. El día domingo, el último partido que se va a jugar mañana sábado va a ser este, porque después hay partido de la selección argentina en el Monumental. Ahora te lo cuento en un rato. Ya el día domingo, 3:15, Huracán de Parque Patricios, el Globo, va a estar recibiendo la visita de Aldo Civi, el Tiburón de Mar de Plata, 3:15 de la tarde del domingo. A las 5, Talleres en Córdoba recibe a Belgrano, choque el clásico cordobés, 5 de la tarde para este encuentro. 7:15 de la noche, o de la tarde, el domingo, en el Diego Armando Maradona, la Asociación Atlética Argentino Juniors recibe a Tigre. Y lo que está ahora por ahora en stand-by va a ser el partido de Sarmiento de Junín y River Plate. Por ahora, el domingo 9:30 de la noche, Estudiantes de Río Cuarto, allí en su provincia, va a recibir a la Academia Racing Club. Y ya el día lunes, Deportivo Riestra, aquí en el Bajo Flores, va a recibir a Central Córdoba de Santiago del Estero, 4:45 de la tarde o 5:45. A las 7, Estudiantes de La Plata, del día lunes, 7 de la tarde, Estudiantes recibe a Gimnasia y Esgrima, pero de Mendoza. Lunes a las 7 de la tarde, en Liniers, Vélez Arfield recibe a Platense. Y 9:15 de la noche, para cerrar la jornada,
Banfield recibe a Rosario Central. El Taladro recibe al Canalla en el sur de la provincia de Buenos Aires, con la expectativa para ver qué acontece, ¿no?, en el fútbol local en cuanto al torneo de primera división. Por ahora el único partido que se encuentra postergado su horario es el de River Plate, porque se juega en un horario que no sé por qué no está para jugar o no está la fecha. Habría que ver si por cesión de jugadores o algo por el estilo, por lo cual River pidió que se postergue su partido. Esto en cuanto a la Liga Profesional de Fútbol Argentino. El día sábado 3 de octubre en el Monumental va a estar enfrentándose la selección argentina frente a la de Burkina Faso. Otro partido amistoso. En el primero que hizo Argentina frente a Bolivia ganó con comodidad. Ahora le toca enfrentar a la selección africana, el segundo partido de esta fecha FIFA, y le queda un partido más que va a ser la semana que viene, el 6 de octubre, donde Argentina va enfrentándose en el Monumental también a la selección de Benín, ¿no? Y ese partido va a quedar recordado en la historia, no por el resultado, sino porque va a ser la despedida de Lionel Messi con la camiseta de la selección argentina de fútbol. Así que tenemos un fin de semana bastante cargado en cuanto a este deporte. También lo que tenemos este fin de semana es Fórmula 1, ya el Gran Premio de Bahrein, que se va a estar disputando entre hoy pruebas clasificatorias, mañana y el domingo la carrera, donde Franco Colapinto hará lo propio, estará participando de ella. Esperemos que lo haga, obviamente, de la mejor manera posible, como lo viene haciendo en las últimas carreras. Así que estamos todos a la expectativa qué es lo que pase con la Fórmula 1 y obviamente qué es lo que pase con Franco Colapinto allí en Bahrein. Los títulos y la información del ámbito deportivo que pasan por aquí, por Entre Líneas.

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0: 15 minutos faltan para las 10 de la mañana, pero vamos a abordar un tema de que habíamos anticipado, ¿no? En este mes de octubre.
1: Sí, comenzó el mes octubre rosa, ¿no? Que se le dicen, y hay una campaña de los hospitales de la ciudad que se suman a estas jornadas especiales con mamografías gratuitas para la detección de temprana del cáncer de mama. Así que, como sabemos, todos los meses de octubre se lleva adelante el mes de la concientización sobre la enfermedad, ¿no? Y el Ministerio de Salud porteño promueve de alguna manera esos controles mamarios anuales en su red asistencial. Por eso habrá semanas de atención espontáneas, charlas abiertas, estudios de diagnóstico en los diferentes hospitales públicos y la detección a tiempo, que permite obviamente curar hasta el 90% de los casos. Seguramente en todo el mes vamos a estar hablando con profesionales por lo que tiene que ver con la prevención y los cuidados, pero yo básicamente te vengo a contar ahora de la campaña para que vos puedas acercarte. Quizás estás escuchando que va a estar durante todo el mes esta campaña para poder hacerte los chequeos. Estamos viviendo momentos y situaciones donde sabemos que mucha gente ha migrado al hospital público, que quizás no tiene cobertura de salud, que no se está haciendo los chequeos. Bueno, por eso es importante, en consonancia con la iniciativa de la Organización Mundial de la Salud, que fija el 19 de octubre como el Día Internacional de la Lucha contra el Cáncer de Mama. Así que busca, promueve acciones que buscan facilitar el acceso al diagnóstico oportuno en los diferentes barrios porteños, ¿no? Así que te voy a decir los lugares. Primero, algunas pautas básicas que tenés que tener, ¿no? ¿Cuándo realizarla? Bueno, se recomienda a partir de los 40 años con una frecuencia anual, incluso entre las ausencias total de síntomas. Quienes poseen antecedentes familiares directos deben consultar con un especialista para evaluar el inicio anticipado de los estudios, ¿no? Así que obviamente siempre se recomienda el tacto, la presencia de nódulos o bultos o alteraciones en la textura de la piel, retracciones del pezón o secreción anormales, se debe solicitar una consulta médica inmediata. Obviamente, como siempre se dice, el autoexamen es útil para el autoconocimiento corporal, pero no reemplaza a la mamografía ni a la evaluación profesional. Así que, bueno, ¿dónde te puedes atender? Toda esta red de unidades de mastología acreditada. El sistema público porteño dispone de unidades acreditadas con la Sociedad Argentina de Mastología, y este servicio integran equipos multidisciplinarios, ¿no?, especializados en el diagnóstico, tratamiento y seguimiento continuo. Estamos hablando del Hospital Durán, en Caballito, en la Avenida Díaz Vélez 5044, en el Fernández, también ahí en Cerviños al 3300, en Palermo, el Pena, acá lo tenemos muy cerquita, en Almafuerte 406, en Parque Patricios, Santo Yani, Pilar 950 en Liniers, y el Piñeiro en Varela 1301 en Flores, ¿no? Hay un cronograma especial durante el mes de octubre. Por ejemplo, el Hospital Durán va a estar hoy viernes 2 de octubre con charlas comunitarias y muestras de fotografías de pacientes. Esto va a ser en esta mañana, 8.45 a 12, ahí en el pabellón Herreras Vegas, en el segundo piso. Y del 26 al 30 va a ser la semana de la mama, con atención espontánea para examen físico y mamografías de 8 a 11, ahí en el consultorio 35, planta baja, ¿no? Hospital Piñeiro va a estar del 19 al 23 con la semana de concientización para el diagnóstico precoz de cáncer de mama, y el lunes 19 se dictará una charla abierta en el aula magna y se asignará turnos para mamografías, así que anda con tiempo. Hospital Oncología María Curie, también muy clásico, del 26 de octubre al 6 de noviembre, de 8 a 11, va a ser una campaña de prevención de cáncer genito mamario para mujeres mayores de 16 años, que incluirá un Papá Nicolau, examen clínico mamario y estudios mamográficos. Así que también es importante porque es bastante completo. Bueno, el acceso y turnos durante todo el año va a seguir existiendo. Obviamente, fuera de las semanas de campaña, la Red Pública de Salud mantiene la asignación regular de turnos para estudios mamografía y ecografía con consultas ginecológicas o mastológicas a través de la línea 147. Esta atención es completamente gratuita en todos los efectores del gobierno de la ciudad, ciudad al concurrir al turno asignado. No se te tiene que cobrar nada, lo único que se te pide el documento de identidad, los estudios mamarios realizados años anteriores para favorecer la comparación diagnóstica. Así que en un ratito le voy a subir esto a las redes para que lo tengas presente, pero bueno, son estos hospitales que te acabo de mencionar: Durán, Fernández, Pena, Santo Yani y el Piñeiro. Así que a tenerlo en cuenta en este mes rosa, que obviamente vamos a estar abordando en otros momentos más especificaciones con respecto a la enfermedad, con algunos datos estadísticos y demás, ¿no? Así que bueno, a tenerlo en cuenta.

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1: Cinco minutos faltan para las 10 de la mañana. Llegó el momento de ir cerrando el programa del día de hoy. No, una nube gigante que tapa el sol que estamos viendo acá enfrente. Y la veo allá al fondo. Mirá qué nube blanca. Parece un copo de nieve eso de que te hace el de la plaza. Bien esponjoso. Bastante grisáceo, ¿eh? Pero bueno. Se corre esa nube y aparece el sol de nuevo.
2: Exactamente, subió un poquito la temperatura, 13 grados 9, el cielo se encuentra algo nublado, 69% la humedad, hay vientos del noroeste a 8 kilómetros, la máxima para el día de hoy es de 17 grados, ¿eh? Anuncian algo nublado por la mañana, mayormente nublado hacia la tarde. Recuerden que mañana vienen las lluvias, ¿eh? Así que bueno, a tener cuidado.
1: A tener cuidado y tener en cuenta. Gracias, Vanessa de Cayo, gracias, Caro Vares, amigos y amigas, gracias siempre, ¿eh? A ustedes que están del otro lado haciéndonos compañía. Mi nombre es Gastón Salaverry, que Dios te sorprenda, nos bendiga en gran manera en este tiempo, nos marque el rumbo y nos libre de toda situación complicada. Amigos, nos encontramos el lunes, ¿eh? Tengan un excelente viernes, un muy buen fin de semana, y aquí, prendido siempre a la radio que te hace bien, esto fue Entre Líneas. Chau.

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0: La fe camina entre la multitud. 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
1: Pero los discípulos y las discípulas, los que estaban al lado de Jesús, querían saber y le preguntaban: Señor, ¿qué quisiste decir con esto? Nosotros no entendemos. Esta es la actitud que cambia la historia. Es una cuestión de actitud. Vas a ver milagros, vas a ver maravillas, vas a ver la mano de Dios, vas a ver todo lo que Dios ha dicho y prometido. Sí, porque estás interesada, interesado en lo que Dios te dijo. Es una cuestión de actitud.

Levantarse con gozo, a levantarse con alegría, a levantarse con victoria. Hoy comienza Cuestión de Actitud, hoy comienza Cuestión de Creer, hoy comienza Cuestión de Levantarnos, Cuestión de Soñar, Cuestión de Ver que los imposibles son hechos posibles, Cuestión de Creer que el Espíritu Santo te da el trabajo que estabas esperando, que el Espíritu Santo pone las células nuevas, las neuronas nuevas, los tejidos nuevos, porque Dios te ama. Por eso, así, creciendo, levantándonos con todo, comienza en esta mañana Cuestión de Actitud. ¿De la mano de quién? Como siempre, por supuesto, de la señora Vanessa Recallo. Mi nombre es Dora Volpe. Vos que estás del otro lado, el nombre que quieras. Ahí comenzamos con todo en esta mañana de bendición, Cuestión de Actitud. Vamos a música de vida y ya volvemos.

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2: Hola a todas y todos, mi nombre es Cristina Chaparro y hoy les quiero compartir una palabra de Dios que está en Salmos, el Salmo 23, que dice así: Jehová es mi pastor, nada me faltará. En lugares de delicados pastos me hará descansar. Junto a aguas de reposo me pastoreará. Confortará mi alma. Me guiará por sendas de justicia, por amor de su nombre. Dios es tu pastor, el que te cuida, el que te guarda. Él no permite que te falte nada, no va a permitir que te falte nada. Es más, te quiere dar en abundancia y quiere abrir puertas para que vivas en paz, quiere suplir toda necesidad. Y si hoy estás pasando por alguna situación difícil, sea salud, economía, lo que sea, ten la seguridad que Él está a tu lado, te acompaña, te protege y vas a salir de esa situación por la poderosa mano de Dios. Porque Él no te deja, Él camina a tu lado todos los días. Amén. Padre Santo, Padre Amado, bendito Dios, en el nombre de Jesús, Padre, yo te ruego, Señor, por cada vida que está pasando situaciones, necesidades, Señor, llévate toda carga, todo peso, Señor, te entrego esas vidas, Señor, derrama de tu amor, derrama de tu paz, trae libertad, Espíritu Santo, ahora, Dios mío, en el nombre de Jesús, te ruego, Señor, por cada vida, que tú estés supliendo toda necesidad, Señor, abriendo puertas, Señor, bendiciendo, Señor, esas vidas, sanando, Señor, al que está enfermo, Señor, al que está pasando situaciones económicas, Señor. Yo te pido, Padre, que tú abras, Señor, la ventana de los cielos sobre sus vidas, Señor, haciendo milagros, Señor, económicos, Señor, cancelando deudas, Señor, proveyendo, Señor, para toda necesidad, Padre Santo, Padre Amado. Bendito Dios, muéstrate con poder y gloria, venga tu reino, Señor, en el nombre de Jesús. Vos sos, Señor, nuestro Salvador, nuestro proveedor, sos el que nos cuidás, el que nos guardás, el que tenés misericordia para nuestras vidas, cada día, Padre Santo, Padre Amado, en el nombre de Jesús. Todo lo que no es tuyo, Señor, sea quitado, arrancado, Señor. Bendito Dios, y venga, Señor, esos milagros, Señor. Bendito Dios, sobre cada vida, Señor. Y sorprende, Señor, con esos milagros, cancelando deudas, Señor, supliendo toda necesidad, Padre Santo, Padre Amado. En el nombre de Jesús, guardalos, cubrilos, Señor. Mira aquellos, Señor, que están, Señor, allí en hospitales, Señor, la viuda, el huérfano, Señor, el desterrado, Señor. El que está en la calle, Señor, bendecilo, Señor. Bendecilo con tu bendición, Señor, y que no le falte el pan nuestro de cada día. En el nombre de Jesús, guarda y cubre a todos y cada uno, Señor, y que puedan ver tu mano de poder y gloria, Señor, en sus vidas, Señor, y saber que sos vos, Señor, que sos vos el que nos da, Señor, lo que necesitamos, lo que anhelamos, Señor, en el nombre de Jesús. A ti toda la gloria y la adoración. Gracias, Jesús.

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1: Qué bueno es saber que Dios es bueno, qué bueno es saber que estamos juntos, qué bueno el saber que el Espíritu Santo hace lo que esperamos, qué bueno el saber que es tiempo de creer. Comunícate con nosotros, contanos milagros de vida, contanos milagros para que podamos creer que Dios está. Y si estás esperando un milagro, anímate a abrir el corazón y recibir que Dios está y nos hace volver a empezar día a día. Música de vida y ya volvemos.

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Buen día, bendiciones para todos, ¿cómo están? Bueno, mi nombre es Cristina, vengo del centro de estudios, ya ustedes me van conociendo. Quiero comentarles que ya es octubre, comienzan algunas materias en presencial y en online. Presencial lo tenemos ahí en Guaraní y después el online lo tenemos vía Zoom o Meet. Así que, bueno, para que se unan, para que se sumen, para que pregunten. Ay, no son las únicas dos modalidades que hay más modalidades. Así que los esperamos. Pueden escribir al WhatsApp 11-3928-6963. También pueden escribir en las redes, en Instagram, arroba Teología y Acción, en Facebook, Instituto de Capacitación Ministerial. Y después tenemos el mail, que es icm@cnb.org. Obviamente en forma presencial. También pueden ir ahí a Guaraní 365. Recuerden que el horario es de 15 a 21 horas. Así que bueno, los esperamos a todos. Lo mismo que los cursos. Ustedes saben que en la página de Instagram, que es @CENBEducación, todo juntito, @CENBEducación, y en Facebook, Centro de Estudios Nueva Vida, tienen la posibilidad de ver las placas que se van subiendo a los diferentes cursos que se van abriendo o que ya están abiertos, y bueno, para que pregunten, para que consulten. Si no, también pueden escribir a cursoscortos@cnb.org. Y obviamente alfabetización, hay diferentes lugares para que pueden llamar también al WhatsApp o escribir al mail info@cnb.org para consultar o para ser alfabetizadores, o si hay una persona que necesita alfabetizarse, bueno, los lugares que tenemos para que se puedan acercar. Así que bueno, hermanos, les comento para que todos puedan, en las diferentes, hay diferentes cosas que tenemos, que estamos haciendo dentro del centro de estudios, y puedan preguntar, puedan consultar, sí, puedan asesorarse. Y hoy vamos a tocar un temita, ¿no? Estamos terminando con el mes de la Biblia, hemos subido salmos todos los días. Hay personas que hablaron y dijeron la importancia que era para ellos la palabra de Dios. Bueno, tuvimos los viernes lo que era las lecturas bíblicas. Así que el mes de la Biblia, hoy lo terminaríamos con algo importante, ¿no? Saber que dentro de la Biblia tenemos importantes valores, ¿no es cierto? Tenemos guías donde nos dicen cómo amar al prójimo, la paz interior, la sociedad actual, ¿no es cierto? La paz, el perdón, la paciencia, la generosidad. Valores tan importantes y que a veces han quedado de costado. Estamos en una sociedad más individualista, donde no se mira al otro, ¿no? La importancia, ¿no es cierto?, del perdón. Obviamente ese perdón, ¿no es cierto?, nos libera, sabemos que nos libera el corazón, nos libera hasta el cuerpo, ¿no es cierto? Restaura paz, nos restaura a nosotros paz, pero también no es por el comportamiento del otro ni por la conducta del otro, ¿no es cierto?, sino porque tenemos que liberarnos. Jesús nos manda a perdonar. Haya pasado lo que haya pasado, uno perdona. Después, la justicia es la justicia del Señor, ¿no es cierto? La generosidad, ¿no? Esa manera voluntaria de ir a los más necesitados, de ayudar, de dar tiempo, ¿no es cierto?, de dar atención. La empatía y la solidaridad, que invita a ponerse en lugar del otro para comprender el dolor que está pasando, ¿no es cierto? Eso que la Biblia nos dice, llorar con los que lloran, ¿no?, y alegrarse con los que se alegran. El respeto y la honra, conocer el valor de cada persona por ser creada a imagen de Dios, sin importar el origen, el estatus, las ideas, ¿no es cierto? Es el ser humano, ¿no? Respetar al otro y honrar al otro. El amor, la compasión, nos enseña a amar al prójimo, ¿no?, de manera sincera.
cómo tenemos que tratar a la otra persona, cómo reflejar el amor de Cristo, ¿no es cierto? La humildad invita a reconocer errores con sencillez, a perdonar, a buscar guía, ¿sí?, sin ser soberbios. La justicia y la honestidad, que promueve la rectitud en las acciones diarias, rechaza la codicia, el engaño, ¿no? La paz y la confianza, que anima a dejar atrás toda la ansiedad, a mantenerse en fe, ¿sí?, y a poder descartar las dificultades y mantenerse en fe en eso que estamos recibiendo o que vamos a recibir, ¿no? Los valores, todos estos valores están reflejados en la Biblia y son importantes para el día a día, ¿no es cierto? Y no solamente para nosotros, sino para todos aquellos que nos rodean, familia, amigos, vecinos. Bueno, el poder traspasar, transmitir todos estos valores, ¿no? Y también estos valores que nos hacen crecer personalmente, como la integridad, ¿no? Esa conducta intachable, tanto en privado como en público, el dominio propio, lo que sería la templanza, ¿no? El controlar emociones, impulsos, deseos, ¿no es cierto? La gratitud, de dar gracias, obviamente, al Señor por todas las bendiciones recibidas, no transformar por lo, o sea, aquello que queremos conseguir o lograr en una queja, al contrario, ¿no es cierto? Esperarlo con confianza y esperarlo con fe. Y la fidelidad, que obviamente cumple las promesas y mantiene los compromisos a lo largo de lo que es el plazo de espera hasta que Dios nos da ese milagro, ¿no? Siendo leal a Dios, siendo leal a la familia, siendo leal a los amigos, ¿no? Esa fidelidad de saber que también el otro cuenta con nosotros. Así que bueno, esto sería hacer un pequeñito resumen para saber, ¿no es cierto?, lo que la Biblia nos habla. Y bueno, para darles un abrazo grande, que Dios los bendiga y nos seguimos viendo. Bendiciones, hermanos.

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2: Tenemos una curiosidad para contarte. ¿Sabías que caminar 30... Tenemos una curiosidad para contarte. ¿Sabías que caminar 30 minutos al día nos ayuda a perder peso, a reducir el estrés y disminuye la presión arterial? También reduce el riesgo de muchísimas enfermedades crónicas. ¡Qué bueno que es eso! Las caminatas regulares son la mejor forma que tenemos, una de las mejores cosas que tenemos para mejorar el sistema de nuestra salud. ¡Qué bueno que vos y yo empecemos a intentar caminar un poquito día a día, un poquitito cada mañana para poder volver a empezar y para tener esa calidad de vida que nosotros necesitamos? 1140-792402 es la línea del WhatsApp para comunicarte con nosotros aquí en la radio. 1140-792402. Vamos a Música de Vida y enseguida regresamos.

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1: Qué bueno saber que Dios es tan bueno. Qué bueno saber que Dios nos acompaña. Qué bueno el saber que Dios hace los sueños realidad. Qué bueno el saber que para Dios no hay imposibles en tu vida. Que para Dios no hay ningún momento de imposible, sino que para Dios todo es posible. Hoy Dios te invita a creer. Hoy Dios te invita a saber que es tiempo de creer y de levantarse, de saber que si Dios es por vos, ¿quién contra vos? Él hace los imposibles realidad y Él te invita a volver a empezar, sabiendo que con Él todo es posible. Vamos a Música de Vida y enseguida regresamos.

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te seguimos acompañando en Cuestión de Actitud. Vamos a darte las líneas para comunicarte con nosotros. 1140-792402. 1140-792402. Y la línea del WhatsApp también, 1140-792402. ¿Cómo escuchás Parque Vida FM 105.9 de tu dial o www.parquevida.com? También nos puedes escuchar por Facebook en vivo aquí en Cuestión de Actitud, como en YouTube. Tenés muchísimas formas para escucharnos y hacer la mañana junto a nosotros.

con buena música nos acompaña Cuestión de Actitud, con música de vida, que vos pedís, esa canción que vos pedís, donde nada te puede conmover, nada te puede hacer caer, nada te puede destruir, porque Dios hace todo nuevo, donde decís, me planto firme en la fe, me paro ahora en la roca que es más fuerte que yo, y esa roca es Jesucristo de Nazaret. Gloria a Dios, porque Dios está conmigo y mi refugio, dice la palabra, es Dios. El Dios de Jacob es nuestro refugio. El Dios de Jacob es quien nos acompaña, porque te dice la Biblia que Jehová de los ejércitos está con nosotros. Así que, ¿por qué estás enlutado? ¿Por qué estás triste? ¿Por qué estás cabizbajo? ¿Por qué estás sin esperanza? Si te dice la Biblia que Dios está con vos, y lo que tenés que hacer es hoy creer que Dios está con vos y te acompaña siempre. Levántate, porque Dios está. 1140-792402 es la línea del WhatsApp para comunicarte con nosotros aquí en la radio. 1140-792402. Vamos a Música de Vida y enseguida regresamos.

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Seguimos en esta hermosa mañana acompañándote acá en Radio Parque Vida, acompañándote, animándote, sosteniéndonos entre nosotros, sabiendo que unos nos sostenemos a otros y que estamos unidos en la sangre de Cristo, que tenemos victoria en la sangre de Cristo y que Dios tiene lo nuevo para cada uno de nosotros. Qué bueno es esto, que Él es el que está, que Él es bueno con tu vida, que el amor de Dios y su misericordia son los que nos acompañan día a día en nuestra vida, día a día en nuestro corazón. Nos animan a empezar, nos anima a soñar, nos anima a creer que Él hace lo nuevo en vos y en mí. Qué bueno, ¿no? Que el amor de Dios es nuevo cada día y que día a día nos invita a empezar a creer, a soñar, a levantar nuestra vida sobre la roca, a levantar nuestra vida, nuestro corazón, a la presencia de Dios, a lo que Cristo tiene para vos y para mí. Qué bueno que es esto, ¿no? Para vos y para mí, Dios tiene un milagro hoy. Hoy Dios quiere hacer un milagro. Por eso, ¿no? Pedid y se os dará, buscad y hallaréis, llamad y se os abrirá, porque todo aquel que cree recibe, el que busca halla, y al que llama se le abrirá. No hay imposible para Dios, no hay imposible. Hoy es día de milagros, hoy es día de libertad, hoy es día de salvación, sabiendo que el Espíritu Santo hace lo nuevo sobre vos y sobre mí, y que lo nuevo está. Es tiempo de creer, tomarlo, tomá lo que Dios te está dando, cree que lo que Dios está dando es lo bueno, porque Él ama tu alma. 11 40 79 2402.

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¿Te gusta el tema que estamos escuchando? Lo preparamos para vos. Vanessa Recallo dijo, este tema es para todos nuestros amigos, para aquel que estaba viviendo una situación, para aquel que no estaba creciendo, para aquel que estaba un poquito desanimado. Ahí Vanessa nos preparó este tema hermoso para que vos te deleites en él y para que disfrutes y rías, para que puedas ver que Dios tiene lo más lindo para tu vida. Levántate, levántate y volvé a empezar. 1140 79 2402.

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1: ...11 40 79 2402... la línea de los milagros para comunicarte con nosotros, la línea de los milagros para saber que el Espíritu Santo es el que se mueve con poder en vos y en mí, haciendo las maravillas, haciendo lo que esperamos, porque te ama, porque me ama y porque Él nos hace volver a empezar. Cuando sentimos que no hay nada, cuando sentimos que está todo perdido, cuando pensamos que no sé qué hacer ni cómo salir, qué bueno que la luz de Cristo es la que viene a nuestra vida y nos muestra que al que cree, todo le es posible. Que al que cree, es todo posible, porque el Espíritu Santo lo hace y porque el Espíritu Santo es el que te abraza con poder y autoridad. Vamos a Música de Vida y enseguida volvemos.

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1: ...1140-792402... es la línea de los milagros para comunicarte con nosotros aquí en Cuestión de Actitud. 1140-792402... dale, comunícate con nosotros en la mañana de la radio, sabiendo que Dios está, sabiendo que Dios hace lo nuevo, sabiendo que el Espíritu Santo nos liberta y que Él es el sí y el amén, y que por su buena voluntad son hechas todas las cosas. ¿Te parece que sigamos acompañándote aquí en Radio Parque Vida? Qué bueno que nos acompañemos y qué bueno el saber que vos y yo estamos juntos.

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ahora sí llegó el final del programa del día de hoy, con esta semana que tuvimos victoriosa, con milagros, con fe, donde no, Dios nos saca del pasado, Dios nos saca del dolor y nos hace volver a empezar. Nos encontramos el lunes de nuevo, la señora Vanessa Recallo, vos que estás del otro lado, y mi nombre es Dora Volpe. Chau, porque nos volvemos a encontrar.

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0: Hola, ¿cómo va? ¿Todo bien? Y cuervas y cuervas, estamos nuevamente en una emisión de Estación Boedo por FM 105.9 Radio Parque Vida, la radio que nos hace bien, ¿no? Y qué mejor que hablar de nuestro querido y amado San Lorenzo de Almagro. Dos horitas de programa, desde ahora, desde las 18 horas hasta las 20 horas, aquí en Radio Parque Vida, la radio que nos alberga ya hace más de una década, bueno, que nos dan espacio y estamos, como siempre, agradecidos por ello. Y bueno, como les decíamos, vamos a hacer un programita cargadito con análisis, con debate, con lo que respecta al encuentro del día de mañana. Estamos a menos de 24 horas del encuentro frente a Defensa y Justicia, para buscar la primera victoria de el tercer ciclo de Rubén Darío Insúa al mando de San Lorenzo, en un encuentro que va a ser difícil, Chivo. Ahora vamos a estar hablando un poquito de lo que declaró hoy Rubén Darío Insúa post entrenamiento, donde cual fue abierta a la prensa, donde pudieron ver los diferentes trabajos que llevaron a cabo y el posible 11. Ahí Rubén dio a entender que no tiene nada definido, pero algo se pudo ver y dilucidar, y vamos a estar analizando eso. Obviamente que nos compete y no podemos dejarlo de lado, las distintas noticias por inhibiciones, la posible convocatoria. Bueno, son bastante temas lo que se van a tocar en el programa del día de hoy. Como siempre, va a estar también presente el Polideportivo, una marca insignia en nuestro programa. Así que un programa completito. Quien les habla, Tute Ávila. Y ya rápidamente le voy a dar la bienvenida del otro lado a un cambio de frente. Algo que le cuesta tanto al jugador de San Lorenzo, lo voy a hacer yo a través de los micrófonos, obviamente, a Claudio Pandelo. ¿Cómo va, Claudio? ¿Todo bien?
1: Hola, Mati. Bueno, el placer de estar acá al aire de Parque Vida en la 105.9, haciendo una vez más Estación Boedo con mucha información, ¿no? Como decías vos, viviendo la previa de lo que va a ser el encuentro de San Lorenzo mañana en Florencio Varela, y con la expectativa, ¿no?, de volver a la senda del triunfo, ¿no? Algo que a San Lorenzo ya sabemos que le viene costando, algo que lo necesita. Y bueno, vamos a estar mencionando, hace un ratito nada más salía la lista de convocados, que ahora la vamos a estar compartiendo en minutitos nada más. Y bueno, el posible 11 con algunas variantes de lo que ha trabajado Rubén Darío Insúa durante la semana con respecto al equipo, ¿no? Un equipo que llega a este encuentro con algunas bajas obligadas, sobre todo la expulsión de Insaurralde en el último partido frente a Boca, y teniendo que adaptarse a este escenario, ¿no?, con algunas bajas, como mencionaba recién. Así que bueno, vamos a estar analizando esto, y ese no es cambio de esquema, porque ya sabemos que está casado con el esquema que venimos viendo desde que asumió y en su anterior etapa también, pero sí con el rol o la función de algunos jugadores que, bueno, vamos a estar viendo y analizando cómo se van a estar parando y cómo San Lorenzo va a estar formando para el encuentro de mañana. Como decía bien Mati, el Polideportivo, mucha información, obviamente desmenuzando toda la actualidad del mundo azulgrana. Así que, bueno, la alegría de estar acá y compartir con todos ustedes, obviamente, la actualidad de San Lorenzo.
0: Sí, sí, sin lugar a dudas, un programa completo para analizar. Como decíamos, Rubén Darío Insúa tuvo, en teoría, entre comillas, dos semanas, porque después de la dura derrota frente a Boca, le dio dos días de descanso, si no me equivoco, y después empezaron a trabajar y a recuperar a algunos soldados, a unos jugadores importantes. Y bueno, veremos si son importantes. Hay uno que me ilusiona a mí, pero que desde que llegó en este semestre, más lesionado que otra cosa, pero con vísperas o deseoso de poder ver un San Lorenzo un poquito más más lúcido, más entretenido, más vistoso, ¿no? No sé si estoy pidiendo demasiado con Rubén Darío Insúa, Claudio. Eso me lo dirás vos, y después cuando venga Francisco Pancho también dará su opinión. Pero por lo menos ser un poco más protagonista, ¿no? Algo que no viene sucediendo ni con Gorosito. Bueno, breve paso de Perazo ahí en el medio, y estos dos partidos con Insúa a la cabeza no me ha gustado el rendimiento. Lamentablemente sigo, quizás por así decirlo, llorando o añorando el paso de, de Álvarez por San Lorenzo, donde tenía otra propuesta distinta a estos técnicos que nombré en primer orden. Pero bueno, deseoso, como digo, ¿no?, de por lo menos ser más competitivo, más compacto. Me parece que Insúa pregona fortalecer del aspecto defensivo de atrás hacia adelante. Obviamente que siempre me parece que uno tiene que, en el fútbol, digo, ¿no?, sentar las bases de atrás hacia adelante, hacerse fuerte defensivamente para después consolidarse de mitad de cancha hacia adelante. Pero bueno, está siendo bastante, bastante conservador. Está bien. Son dos partidos solamente. Tampoco vamos a matarlo y ajusticiarlo a Insúa. Yo justamente en el programa de ayer de Pasión por el Ciclón, en el cual soy parte, me preguntaba el colega Juan Pablo Acuña, en base a lo que leí ahí en los comentarios, si estaba conforme o cómo veía el rendimiento de Insúa en todos los partidos, o si visoraba algo, y yo le decía que quería ser cauto porque son prematuramente dos fechas donde agarró un plantel a mitad de camino, donde no eligió los refuerzos y le quedó la oportunidad de poder dirigir o poder elegir los refuerzos el semestre que viene. Pero al mismo tiempo ustedes me dirán, está bien, Mati, pero estás a 5 puntos de chance de entrar entre los 8 con 6 en disputa, o sea, 18 puntos en disputa y 5 diferencias con el último que entra. No puedes tampoco regalar este torneo porque matemáticamente tenés chance. Después, futbolísticamente, bueno, ustedes me dirán y verán otra cosa, o todos vemos otra cosa, ¿no? Entonces, es medio, ¿no?, relativo el análisis que puedo hacer de Insúa, que tenemos en la memoria fresca, latente, lo que fue su paso anterior, con cosas buenas, con cosas malas, que ahora seguramente ustedes coincidirán o no, pero por ahora es muy prematuro hacer un análisis o una sentencia de Insúa al mando de San Lorenzo.
1: Sí, está claro, Mati, ahí que lo que uno ve a nivel futbolístico no ilusiona, no entusiasma, no te permite ver o vislumbrar que San Lorenzo, por más que sean tan solo 5 puntos, pueda cortar esa distancia, por lo menos hoy. No sé si después con este trabajo que pudo realizar con el partido de Argentina en el medio y ese mini descanso que tuvo San Lorenzo, ha generado buenas expectativas o por lo menos Insúa ha llegado a sus jugadores y les ha hecho bajar la idea de juego, lo que pretende, ha podido potenciar jugadores, porque bueno, ahora en un ratito lo vamos a analizar. Digo, vuelve alguien, por lo menos desde mi punto de vista, que no tiene que seguir jugando en San Lorenzo. Entonces, evidentemente le vuelve a dar, o no sé si él le vuelve a dar chances, mejor dicho, el jugador vuelve a tener una oportunidad para demostrar si está a la altura de las circunstancias, algo que la verdad yo desestimo de movida. Pero digo, más allá de eso, creo yo que está claro que hoy, por lo menos, el equipo no te hace pensar que pueda llegar a cortar esa distancia. Después es verdad, como vos decís, tampoco es que vamos a bajar los brazos o vamos a perder la esperanza, pero digo, desde lo futbolístico, por lo menos San Lorenzo, desde que llegó Insúa, no ha tenido reacción mínima. Entonces, bueno, es difícil poder pensar o poder imaginar a un San Lorenzo clasificado dentro de los primeros 8. Ni hablemos de accesos a copas internacionales.
0: También hay que decir que le tocaron dos paradas difíciles, ¿no?, a Insúa.
1: Sí, no, eso seguro. No solamente que le tocaron paradas difíciles, sino que San Lorenzo viene ya desde con Gorosito golpeado y viene con producciones que lamentablemente no son positivas. Entonces, uno lo entiende eso. Más allá de eso, por lo menos desde mi lado, hablo yo, Claudio, no voy a generalizar. Lo que le critico a Insúa es esto, ¿no? De que llegó y cambió un esquema táctico cuando no era necesario mi criterio, que hace cosas extrañas, ¿no? Ahora lo vamos a analizar, pero lo pone a jugar a Farías en una posición que la verdad que uno no lo ve en principio a Farías en ese puesto.
0: Hoy le preguntaron y lo desmintió eso, ¿no?
1: Sí, lo desmintió. Bueno, lo quiero ver. A ver, Insúa, si hay algo que lo caracteriza, es que desmiente todo. Después vos vas a la cancha y ves otra cosa, porque esto ya lo pasamos en su anterior etapa, encaprichado en con que no era una línea 5. Y vos vas, partido que queda clarísimo que es una línea 5. Yo el otro día contra Boca me tomé la molestia de, antes de que arranque el partido, sacarle una foto de cómo estaba parado el equipo. O sea, el partido no había empezado y había cinco plantados en el fondo, y el partido no había empezado. Entonces acá no es que, bueno, por ahí es circunstancial o es momentáneo porque el equipo está metido atrás, porque, no sé, el rival te está metiendo atrás. El partido no había empezado, muchachos, y la línea 5 estaba recontramarcada. De hecho, yo subí la foto en Twitter, vayan a buscarme, no es que quiero hacer propaganda ni nada por el estilo, pero vayan a buscarme, @cpandelo en Twitter o en X, y fíjense ese tweet y esa publicación mía. Van a ver recontramarcada la línea de 5 y el partido no había arrancado. Entonces, esto ya lo vivimos en torneos pasados. La verdad que quiero verlo mañana. Lo quiero ver mañana, porque la verdad que él te dice una cosa y después vos, cuando vas a la cancha, ves otra. Por lo menos es la experiencia que uno vivió.
2: Sí, sin lugar a duda. Y no en defensa de Insúa, sino, vamos a hacer quizás directo, atacando a los jugadores. Viste que muchas veces cuando cambian el técnico se renueva con el laburo nuevo, viste que está con todas las pilas. Y estas dos fechas no se vio tampoco la reacción de los jugadores, ¿no? Tanto con Independiente con Boca no viste esa rebeldía. Viste que siempre que cambia el técnico, el famoso técnico que debuta gana, porque los jugadores se contagian, te renuevan las expectativas, las esperanzas, jugadores capaz que eran suplentes, ahora son titulares.
1: Lo que le pasó a un Cerrol de su momento.
2: Bueno, por eso. Pero no, esta vez no vi esa reacción de parte de los jugadores. Con Independiente, el primer tiempo me deciste perdiendo. Los primeros minutos medio que se plantó bien, ¿sabes? Pero a los 7 minutos ya vino el gol de Independiente, y después un milagro que se despertó, que se iluminó.
1: 3 podrían haber sido.
2: Por eso, y se iluminó Faría. Y con Boca, como decís vos, Claudio, si no era por la lluvia, o sea, arrancando más allá de la expulsión, yo del partido ya, viste, se veía venir el gol,
1: sí,
2: de Boca.
1: Sí, regalas el mediocampo, sí. Regalas la iniciativa, regalas todo. Entonces, eso es lo que yo le discuto, eso es lo que yo le critico al entrenador, que uno no nota que, independientemente del sistema táctico, que si te gusta, no te gusta, digo, actitudinalmente, la verdad que uno no ve a un San Lorenzo que tome la iniciativa y quiera ser protagonista. Y la verdad que está todo bien con que hay que cuidar el arco y demás, pero estás en un equipo grande y el equipo grande te demanda. Entonces, lamentablemente, el técnico y el cuerpo técnico está expuesto a que le van a pegar si sale a defenderse, porque lamentablemente no es lo que el hincha de San Lorenzo quiere ver en su equipo.
2: Sí, sí, sin lugar a dudas. Bueno, Claudio, le damos ya la bienvenida, ¿te parece, a nuestro tercer mosquetero aquí en Estación Buedo por FM 105.9? Bienvenido, Francisco Rodríguez Jordán. ¿Cómo va, Fran?
3: ¿Cómo andan? ¿Todo bien? Estaba escuchándolos. Difícil todo. Yo en un momento pensaba, por el fin de pasado, primero había practicado con solo un cambio, era el de Carrillo por Insaurralde. Entonces yo ya...
2: Sí, en estos días.
3: Sí. Y yo ya decía, teniendo una semana, lo único que hiciste fue hacer Carrillo por Insaurralde y obligado.
2: Sí.
3: Era como que ya estaba totalmente... Venía en guerra ya directamente con...
2: Acá,
3: con
2: el programa.
3: Claro, si decía. Y después, en estos últimos días, como que cambió algo más distinto, pero igual dije, ¿qué está haciendo? Está jugando al FIFA, ¿viste? Y hoy como que vi que... parecía como que era Bielsa el técnico de San Lorenzo con la formación que están dando
2: hoy.
3: Sí.
2: ¿Te gustó?
3: No es que me gustó, digo, no puede ser, es raro.
2: Sí, algo vamos a estar hablando.
3: Es raro, es raro, y viste, y los defensores encima, los defensores del técnico, lo para dejarlo bien, le dicen que es un 3-1-3, ¿viste?
2: Ah,
3: pero eso
2: del,
3: acá, sí. Eso después lo vemos, pero
2: Leandro Álvarez, vamos a decir, ¿no? Álvarez.
3: Por ejemplo. Pero bueno, algo cambió, tuvo 2 semanas, son 2 semanas, ¿no? Sí.
2: Sí, yo te digo de una licencia, pero más o menos 2 semanas.
3: 2 semanas, bueno, por lo menos algo va a cambiar, espero. Después, lo que dice Claudio, pues en la cancha vemos cuánto defienden, ¿no? Pero igual sí, y con los jugadores estoy igual que vos. Yo ya vengo bastante desanimado con todo, pero no ayuda ni el técnico ni los jugadores en todo esto.
2: Por eso. Y estoy viendo ahí, Defensa y Justicia viene ahí, está tercero, ¿no?
3: Claro,
2: no
3: sé, sí. Estaba más a los tumbos. Y anda bien Sosa, el técnico es Bacari.
0: A Bakary.
3: Anda bien Sosa.
0: Ya estaba, Bakary, estoy equivocado.
3: Sí, creo el primer equipo que dirige confirmado fue de defensa, pues en Vélez era interino.
0: Ah.
3: Y defensa lo agarra confirmado.
0: Sí, sí, sí, estoy viendo ahí que está ahí, bueno, tercero.
3: Sí, hasta le volvió a jugar bien Barbona, hasta Leandro Fernández.
0: Barbona, ¿qué edad tiene? Bueno, Chicago jugaba ya de grande.
3: Jugó en Racing, Estudiantes, ya.
0: Sí, tiene Racing me Estudiante más o menos, pero hace tiempo no sé dónde estaba
3: defensa,
0: jugando.
3: Pasa que en defensa estuvo jugando en México también y claro. Se rompió en defensa, me parece. Ah.
0: Sí, estuvo. Bueno, el otro, el más grande.
3: El otro, está Leandro. Y está Sosa jugando de 5, dice que anda bien.
0: El nuestro.
3: Ah. Y Houch, no sé si juega o no.
0: Bueno, recordemos, en marzo.
3: Con Sosa jugaba.
0: Estando de vacaciones, en marzo. Yo lo vi en Brasil, perdí unos 5.
3: Ah, sí, ahí hizo un gol, creo, ¿no?
0: Dos hizo. Dos. ¿No fue Elías Pereira? ¿Hizo un gol?
3: Ah, está bien, leí el ex. Está bien, era doble.
0: ¿Y otro más? ¿No fue dos que hizo un gol?
3: ¿Y Houch no hicieron los dos?
0: Uy, no me acuerdo. Perdimos 5-2 y
3: los dos. Está en otro lado, en Tamarracas, creo.
0: Puede ser. Bueno, me van a chicar los. Pero y dos goles de Aumendi, me acuerdo.
3: Claro, que fue el debut. ¿No el fue debut? El debut.
0: Sí, con dos goles. Pero va a ser un partido chivo,
3: sí,
0: difícil.
3: Sí,
0: a Insúa. De la estadística también le cuesta. Defensa y Justicia, todos los partidos son distintos, pero va a ser una parada difícil en Varela, con público también visitante. Tengo entendido que no se vendió un buen número, la cantidad, 3.000 localidades para San Lorenzo de vender de taquito y sí. No sé si hasta el día hasta ahora todavía sigue habiendo un remanente. Es difícil,
3: es caro.
0: Lo económico casi es principio de mes, pero también es fin de mes porque mucha gente no cobra hasta la semana que viene. Es caro.
1: Perdón, eso
0: no contagia.
1: Eso iba a decir porque digo, me crucé con un hincha con un hincha de San Lorenzo.
0: Tócate un huevo.
1: me traicionó el inconsciente. No, me crucé con un hincha de San Lorenzo. Y me preguntó, che, ¿vas a ir a Varela? Y le pregunté, ¿y vos? No, está carísimo. Y para ir a ver a estos, la verdad que... No, entonces se te juntan esos dos matices, ¿no? Lo caro que es trasladarte encima hasta allá, porque encima...
0: Es lejos
1: Florencio Varela. Y para encima ver que un equipo se arrastre, que tiene menos actitud que una babosa, y la verdad que no te entusiasma mucho.
0: Sí, sí. Y al mismo tiempo, digo, habla mal también, porque 3.000 es taquito para San Lorenzo.
3: Sí,
0: pero debería. Bueno, también es entendible de todos lados, ¿no? El bolsillo, esto que no contagia, no transmite nada. Te genera bronca en algún aspecto los jugadores de San Lorenzo, ¿no?
3: No sé si influye que mañana dicen que va a llover.
0: También, bueno, mucha gente también vinculada. No, vinculada no, sino. Abocada también mañana es la misa a Luján.
3: También, sí.
0: Entonces,
3: sí.
0: Mucha gente se comprometió a eso, o por un motivo religioso acude a la basílica. Entonces, bueno, ahí se juntan también dos eventos, por así decirlo. Así que, bueno, pero va a contar con lo que la gente sabe, que se va a hacer escuchar en masividad, o la gente que asista al estadio. Así que ahora vamos a estar después también, vamos repasando las vías de acceso de la gente que nos está escuchando del otro lado. Vamos a estar informando respecto a eso, el club informó eso también. Bueno, recordemos que se ingresa con el documento, no es que no hay nada físico, sino que el número de documento ya estaría habilitado para tal fin. ¿Les parece si vamos a una breve pausa? Breve pausa, y ya después nos metemos de lleno en analizar un poquito lo que hoy dilucidó, ¿no?, Rubén Darío Insúa de cara al choque de mañana frente al Halcón de Varela.

0: también viene con él.
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0: Acá estamos nuevamente en el segundo bloque de Estación Buedo por FM 105.9 Radio Parque Vida para seguir hablando de San Lorenzo de Almagro, el ciclón, los matadores, los gauchos de Buedo, en fin,
1: los forzosos, ¿no?
0: Los forzosos, ahora que está la camiseta, que es un éxito, que va a salir la cuarta, ¿no? Como decía, más
1: no camiseta. No están gastando con eso, ¿viste?
0: Más camiseta que... No, es lo que mismo, favor, lo mismo cuero, lo mismo a favor y que triunfo, va claro. Todo de la mano. Va a salir la cuarta. Y la noticia también del último momento, de los últimos días, que no tiene que ver con San Lorenzo, pero está vinculado a San Lorenzo, que parece que, yo ya lo había visto en un pasado, pero parece que está más firme. Atomic vestiría a Gimnasia, a Talleres y a Vélez Sarsfield.
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0: Ese sería desde la empresa. Y no sé qué va a pasar con San Lorenzo en cuanto a... ¿Mejorará el contrato? ¿Se hará valer desde el equipo que paguen más? Hay que analizar todo eso, ¿no?
1: Claro, que no nos descuiden, che.
0: Que no cuiden y que...
1: Brito, se llama el chico, Luis Britos, sí, que es de San Lorenzo, estaba en la comisión directiva y se abrió.
0: Se abrió, ¿no? Y hizo una jugarreta y ahora está...
1: Ahí va.
0: Y ahora está para lo que sería el marketing y prensa de esta empresa argentina, nacional, que
1: Atomic.
0: Fue un despegue abrupto después de la pandemia, me parece a mí, y que bueno, hoy en día es una de las marcas que más vende, con locales propios.
1: Y la verdad, yo no me puedo quejar, ¿eh?
0: Está conforme. Los precios te puedo quejar.
1: Sí,
0: porque están muy
1: como
0: parecidos.
1: Siempre, sí.
0: Muy parecido a una Día o Nike.
1: Sí,
0: o Puma. Tiene Puma, sí. ¿No?
1: Obviamente no casi agarra Atomic, pero había un chanchullo atrás
0: la
1: y
0: gente
1: lo chanchullo.
0: No. Sí. No, me parece también por este miedo al desprestigio de.
1: Sí, sí. Que en ese sentido, me parece como exagerado, pero si había un chanchullo, sí, está perfecto lo que hicieron. Pero si no, como que. Me parece que la marca, más allá de que obviamente uno prefiere
0: la marca
1: de renombre, sí, sí, sí. No nos podemos quejar, me parece.
0: Sí,
1: el precio, como decís.
0: Sí. Y los modelos están lindos, esta está linda. Bueno, yo
1: te
0: lo
1: salen, y hay.
0: Los puse el otro día en mi cuenta de Twitter, que en el partido con Boca no se rescata nada. Pero me llamó la atención que, vamos a decir, de 10 cuervos que vi, entre 3 y 4 tenían la camiseta última. Vos pensás,
1: claro,
0: un montón. ¿Cuánta camiseta tiene de la historia San Lorenzo?
1: Sí.
0: Un tendal de camiseta. Y me llamó la atención que le pegó en el mercado la tercera. No sé si
1: terrible.
0: Más que la segunda. Creo que el día de ese Brito salió en un programa y dio a conocer los números, que se vendió mucho más que la segunda.
1: Sí.
0: Que la segunda equipación. En lo personal la ha adquirido. Muchos colegas también la han recibido. Estamos esperando acá. La verdad que no llegó a Estación Buedo y tampoco a la otra que estoy, para Estación Buedo Ciclón. Se decía ahí en otro grupo, pero... No llegó y bueno, la terminé adquiriendo taca a taca de mi bolsillo para no tampoco deber nada a nadie. Pero bueno, si venía
1: arriba, todos los que venían arriba, sin gracia legal, todo suelta.
0: Sí. Pero que no te condicione también, ¿no?
1: No.
0: La opinión, y bueno, y en línea general es, bueno, justamente lo que me pueden ver aquí, que nos están viendo ahora en el streaming de Estación Buedo, tengo una de las camperitas del semestre anterior, del año pasado.
1: Ah, esta sí.
0: Es más linda la...
1: Tenés una mezcla, ¿no? Puedes tener la Mike.
0: De épocas anteriores, que también tienen una falencia, que si vos ves, después pegarte el felpita acá.
1: No, eso, ¿no? Sí, eso es terrible. Sí. ¿Y la publicidad?
0: Sí, la publicidad, sí, sin dudas. Eso es lo peor, que se despega primero. Pero esta bastante duró. Las anteriores
1: bien.
0: Ediciones no me han durado. Las primeras Nike, con la Banco Ciudad. Ah, no, bueno, Mike, Banco Ciudad, no ha perdurado nada. Pero bueno, sí, también era muy.
1: El Blue Bank se está.
0: Era muy.
1: Está marcado.
0: Sí, muy, muy genérico lo que hacía Nike.
1: Sí.
0: Y a Racing. La verdad que no tengo idea, o sí tengo idea, porque a veces hoy en día estoy viviendo en Avellaneda y no veo que la gente, los de Racing, no veo que tengan mucho Nike y no veo variedad.
1: Bueno, eso pasaba en San Lorenzo, que tardaban en sacar las cosas. Había mucha buena ropa, la que tenés vos, de ese estilo, ¿no? De las de fuera del fútbol, ¿no? De los partidos. Había buena ropa ahí, que eso, creo que iban rotando más eso que las camisetas, en la venta, ¿no? Digo. Y el otro día hablaba con uno de Racing que me elogiaba a Atomic y bardeaba a Nike, ¿viste? Como él me decía, yo prefiero la marca que tenía antes, Kappa o Topper, no me acuerdo que me tiró. Y como que eran mejores, ¿viste? Y había más variedad.
0: Sí,
1: como
0: sí.
1: Que pasó algo de
0: Racing
1: con nosotros.
0: Vi un montón de variedad que hay. No sé, hoy en día, ¿qué pasa con Nike? Yo, por lo que veo y que percibo, a veces tengo la oportunidad de pasar por la sede y no veo que haya.

0: tenía un motivo especial, bueno, que habían hecho cosas.
1: Iba mucho lo de Niembro.
0: Sí, exactamente, exactamente. Muy, muy, muy buena. Exactamente ahí. Me acuerdo que un momento habló también de. Perdón que estamos yendo, gente. De tenis, la raqueta de tenis, que había Maca Yonex, que el perfil era, fíjate, medio facho. A los rubios elegía. A Hewitt, a Nalmandía, me acuerdo, sí. El perfil de que buscaba, y es válido, cada uno me mete pareja. Pero me quedó grabado eso. Y un rubio más en esa época que era. Bajo ese perfil tenían que ser los que usaran la marca Yonex, ¿no? En su momento. Estamos full con metiendo nombre de marcas, pero bueno, nos fuimos un poquito de tema. Y bueno, ya nos metemos, ya nos volvemos de vuelta al mundo San Lorenzo. A veces uno sepa entendernos del otro lado, que a veces para distender de tantas pálidas de San Lorenzo, hablamos un poquito de otros temas, siempre vinculados al deporte. Pero bueno, Insúa hoy habló en conferencia de prensa post entrenamiento, y vimos algunas cositas, Fran, en cuanto a cómo paró el equipo, qué se pudo dilucidar ahí.
1: Sí, bueno, ahí depende de vuelta quién lo diga, y puedes verlo mañana, porque es la formación, va a haber dos cambios, ¿no? Sería entonces el 5,
0: sí,
1: y el ingreso de Farías, no, perdón, Farías baja al medio, y Reali, ahí está.
0: Sí.
1: Cardillo y Reali entrarían por Insaurralde y Herrera.
0: Herrera, saldría.
1: Y Herrera. Yo coincido en la serie de Herrera, te digo. Es uno de los que vengo pidiendo.
0: Herrera, pues yo lo vengo diciendo, ya está.
1: No puede más.
0: Sigo cumplido, no.
1: Porque
0: no,
1: es terrible cómo salen todos menos él, viste, de un momento, parecía.
0: Claro, es así. Sin Pechera, que fueron los titulares.
1: Ahí está, Sin Pechera,
0: nuestro,
1: sí.
0: Su colega Gian Pantano estuvo presente ahí de Estación Buedo. Árbole, bueno.
1: ¿Cómo lo vas a decir?
0: De Becky, bueno. Arboleda. No, Arboleda no. Vamos a decir bien. Tripigio, vamos a decir Tripigio. Arboleda, Corujo, Córdoba, sacó Amor ahí.
1: Ah, eso no me había dado cuenta.
0: Ver, eso es lo que paró hoy y que, mirá, lo vio. Lo sube acá nuestro colega, sí, Gian Pantano, colega y compañero de Pasión por el Ciclón. Saldría ahí, Amor.
1: Eso me lo perdí.
0: Entonces repetimos: Tripigio, Arboleda, Corujo, Córdoba. Y Derritis, el medio sería Cardillo con Farías.
1: Supuestamente más.
0: Sí.
1: Más,
0: o, como quiere decir.
1: Uno está el otro.
0: O lo tuvieras tomar como Arboleda, Corujo, Córdoba. Por delante de ellos, por la derecha, Tripiquio, Cardillo y Farías. Farías un poquito más adelantado. Derritis por izquierda. Y arriba el tridente sería Cuello, Osmendi y Reali. Sería, claro, un 3.
1: Depende
0: dos,
1: quién.
0: 2. No, 3. No, 3-3-1.
1: 3-3-1-3.
0: Claro, 3-3.
1: A lo Bielsa.
0: 3-3, es lo quitó. 3-3. Con Tripico, Cardillo y Rodríguez.
1: Claro.
0: Farías por
1: de
0: delante.
1: Enganche, porque Insúa hoy dijo. No escuché yo mucho. Por el
0: ahora
1: trabajo.
0: Vamos a mostrar, la gente va a escucharlo ahora.
1: Pero sí, sé que dijo que Farías juega de enganche.
0: Farías va de
1: que enganche. Que no sabe dónde salió lo del doble 5, dijo.
0: Por eso decía 3. 3-1-3.
1: Sí.
0: Y arriba sería Cuello, Mendy y Reali.
1: Si decimos que defiende con 5, serían 5-1-1-2.
0: ¿Cómo?
1: No, 5-1-1-3.
0: Pero a ver, el nombre sería. Sería Tripiquio, yo estoy viendo acá, Tripiquio, Arboleda, Corujo, Córdoba, Derritis, después de quitar el medio.
1: Solo Cardillo.
0: Sí.
1: Farías.
0: Sí. Y 3.
1: Y los 3.
0: Entonces, 5-3-1. No, a ver, de vuelta.
1: 5.
0: Nos perdimos, Claudio, perdón, Claudio. 5.
1: 1.
0: 1 sería quién?
1: Cardillo. 1
0: Farías.
1: Sí, y los 3.
0: Entonces 5-1-1-3. Un teléfono, viste que dicen. Bueno. Y después los suplentes serían Altamirano, Herrera, Lorenzón, Amor.
1: Ah, lo tiró también.
0: Álvarez sería por derecha, Perruzzi, Gulli, que es la especie de
1: tiene ganche.
0: De Farías. Tego por izquierda, Del Prete sería la especie de Reali, Erazo y Lastater sería el equipo suplente que hoy entrenaron en Ciudad Deportiva.
1: Estoy por un Del Prete por Reali, ¿no? Jugando como está jugando el amigo Insúa.
0: ¿Cómo, perdón?
1: Estoy para un Del Prete por Reali en algún momento.
0: Del Prete por Reali. Bueno, eso que yo quería decir, ahora después vamos a estar leyendo la lista de concentrados.
1: Che, celebro lo de Amor, que haya salido. Se me había escapado.
0: ¿No te gustaba?
1: No.
0: No, por eso no lo percibiste entonces.
1: No. No, como que ya a veces de memoria, ¿viste? Lo lees. Pero celebro que haya salido él y que haya salido el 4, Herrera. No me gusta la formación y no me gusta que juegue Cardillo de 5. Que también, como que algunos justifican el cambio porque dice que eso habría que chequearlo, que Carrillo nunca jugó en esa posición, que es su posición es la de 5.
0: Sí, eso de 4 lo fueron

0: Yo sí, me acuerdo que había jugado de 4, de 8, o de medio de interno, como lo llaman ahora. Pero no me acuerdo si no jugó de 5 o no en algún partido. Un jugador que
1: no, de 5 se entró
0: en diciembre, ¿no? Esperemos que se vaya. Pero salvo, ¿te imaginas si arranca y juega, es el sucesor del Pichi Marcial? ¿Qué hacemos?
1: No, bueno, sí, sí, sí. No, la verdad que lo difícil que sea el sucesor de alguien Cardillo, pero también al mismo tiempo siento, no sé que ustedes coinciden, que también se le pega demasiado por demás, porque fueron pocos minutos lo que vimos. O sea, en proporción, por ejemplo, que Reali se merece el repudio porque tuvo un montón de chances. Sí. Cardillo, no aviso de lo que tenga un futuro prometedor, pero también fueron un puñado de partidos, y muchas veces de 4.
0: Sí,
1: no parece que va a ser bueno, pero también me parece, ¿no? Las redes lo matan con antelación.
0: Yo a mí me pasa lo mismo que con Álvarez, no tienen la culpa de ellos.
1: No les da.
0: Álvarez, o sea, no tiene que haber llegado. Después, si rinden y salió bien, bueno, después vemos. Pero no tenían que haber llegado ninguno de los dos. Ese es el tema. Como también para mí, yo no estoy de acuerdo en haber comprado amor. O sea, comprar el pase. Si a algún técnico le gusta y lo quiere traer, bueno, préstamo y vemos si rindo o no. Y porque no me transmite ni seguridad ni que le dé para ajustar en San Lorenzo, como los otros dos.
1: Sí.
0: Bueno, tiene más trayectoria, ponele, pero no, igual no. Pero,
1: y, sin ir más lejos, Fran, no quiero explayarme un poco de los jugadores. En ningún aspecto, ninguno de estos jugadores
0: por ejemplo,
1: a ver, yo diciendo, Auzmendi. Y vos tenés que entender, el jugador hace un año y medio está jugando en la Liga Hondureña.
0: Sí,
1: entonces
0: eso
1: digo,
0: está bien.
1: También al mismo tiempo digo, bueno, es.
0: Pero ahí, ponele a Auzmendi, lo que la diferencia, digo, bueno, venía a hacer goles en Banfield.
1: Sí. Álvarez, 28 minutos.
0: Apostás.
1: Claro.
0: Una apuesta.
1: Sí.
0: O sea, no puede ser el.
1: Bueno, capaz, Cardillo te decían que tenía más expulsiones que
0: Tenía un patadón en el pecho a uno. Jugando ni siquiera titular. También.
1: Sí. Pero bueno, ahí va varios casos que. Sí. Ninguno, bueno, si vas más lejos, siguiendo con esto y quizás contradictorio, Reali había andado bien independientemente.
0: Sí, no, que Reali para mí estaba bien traído. Pues
1: era como el asistidor de Arce que se cansaba de goles, pero el asistidor y era la dupla picante en el conjunto cuyano. Pero bueno,
0: sale mal. Yo no me,
1: y también todo el contexto, ¿no? ¿Qué pasó?
0: Además, en el momento de lo que iba a traer de entrada, no lo puede traer y juega un partido contra Independiente allá en Rivadavia, creo que desbordó a todos lados.
1: Sí.
0: ¿Qué fue la figura? Y como que la gente en las redes decía, pero ¿cómo se escapó este al final? Después vino y no, salió. ¿Qué vamos a hacer? Sí. Esa es mala suerte. Además, se pagó bastante.
1: Sí, sí. Y en su ahora, bueno, estaba escuchando un poquito lo que decía.
0: ¿Qué?
1: No, esto de repasar la formación, ¿no?
0: Ah. ¿De vuelta?
1: Sí, a ver.
0: Bueno. De Becchi. Tripiquio, Arboleda, Corujo y Córdoba, Derritis también. Derritis es un jugador que no sé si daba para traer, por ejemplo, en su momento también. ¿Qué hace en San Lorenzo Derritis?
1: No, por eso.
0: Es otro de los casos. Pero bueno, está ahí.
1: Sí.
0: Cardillo, Farías,
1: sí.
0: Cuello, Auzmendi y Reali. Calculo Reali hace por derecha y Cuello por izquierda.
1: Sí. Y también, bueno, ya sabemos que no es Curia América, pero están bajos los.
0: Están bajos todos, ¿eh?
1: Los delanteros, ¿no? En este aspecto. Y uno se ilusiona, como decías vos, con Faría. Y la inclusión, que ahora vamos a estar hablando de esto de los concentrados, la lista concentrado, de la inclusión del Prete. Un del Prete que, dije en la previa cuando apenas empezó el programa a Claudio, que es un juego que me ilusiona, pero pasó más en el banco de. En kinesiología y en la camilla que en el campo de juego.
0: Sí.
1: Otro caso también en Río, que dice que ya entrenó más o menos a la par, pero por lo que veo no está.
0: Ahí está, ahí. Hoy preguntaba, ¿viste? Porque vi que eran tantos en la lista.
1: En el concentrado no.
0: No
1: está.
0: Ni Río ni Blanco. Sí vuelve, que no me acuerdo si estuvo en algunos partidos, Alasia.
1: Alasia sí vuelve. Volvió, pero me parece vuelve. Creo que con Insúa me parece que ahora está volviendo.
0: Claro.
1: Me parece. Ya acá está la lista de convocados, vamos a estar diciéndolo, pero. No está Río, no está.
0: Y con la
1: y
0: foto.
1: Lorenzo sí está. ¿Cuántos defensores
0: Lorenzón
1: también? ¿No?
0: Lorenzón en una práctica fue de juego a titular. Por amor también.
1: Sí, parece que amor no le cierra, me parece. No. Por ahora.
0: Bien, banco el gallego.
1: Al gallego Insúa. Un gallego Insúa que hoy tuvo la oportunidad de hablar y dejó algunas cosas o títulos importantes en el post partido, en el post entrenamiento, en el que tuvo la oportunidad de estar los colegas azulgrana. Vamos a escuchar algunas declaraciones del gallego Insúa.
2: Ese partido, el rival nos superó técnica y físicamente. Pese a que nosotros, y que hoy la tecnología te da mucha información, el profe me dijo que habían corrido mucho, que los GPS habían dado la información de que los jugadores nuestros habían corrido mucho, pero una cosa es correr mucho y otra cosa es lo global, el volumen físico, ganar los duelos individuales, sacarle la pelota al contrario para poder jugar, cuando tenerla, no perder la fase. Enfrentamos un rival que en eso mucho más tiempo de trabajo, otra característica de jugadores, muy bien dotados técnicamente, con volumen físico para recuperarla. Tuvimos que cambiar la distribución en la cancha, en el medio sobre todo, 3 veces, no pudimos resolverlo. Ahora tenemos un poco más de tiempo de trabajo, pero tampoco, viste, el fútbol. El primer entrenamiento lo hicimos el 7 de septiembre, ¿no? Para ser competitivo se necesita muchos entrenamientos de altísima exigencia en el día a día, y no hay una fórmula en el tiempo que te determine cuándo vos vas a ser un equipo confiable. Pero estamos en ese camino, conociendo a los jugadores todo lo que podamos, a la mayoría los conocía, de verlos, a otros no los conocía, y a veces conociéndolo solamente de verlo no alcanza, porque tenés que estar trabajando todos los días, ver su comportamiento, conocer cómo piensa, está, ir armando un grupo sólido. En ese camino estamos, y estas 2 semanas fueron productivas.
1: Bueno, ahí Insúa hablaba un poquito en primera instancia de lo que dejó el partido con Boca, ¿no? De la diferencia, la intensidad, que fue abrumador. Me parece que el partido Boca nos pasó por arriba, lamentablemente. Duela, que nos duele, porque es un clásico que lo queremos ganar, que lo queremos apabullar, golear, lo que sea. Iba a ser una mala palabra, pero no está permitido. No. Y no se pudo, lejos estuvo de eso San Lorenzo. Y después habló de conocer a los jugadores, que a unos los conocía, a otros no. Que esto es lo que yo también, en defensa de él, te digo, es un plantel que lo hereda sin haber elegido su refuerzo, con menos, no sé, un mes hace que asumió, no recuerdo bien, pero no mucho más que eso, y un poco se ataja y se justifica. Fueron 2 semanas productivas, habló el gallego, en el cual, bueno, abrió un poquito el paraguas y, bueno, pensando ya en el partido frente a Defensa y Justicia. Vos, Claudio, ¿qué te genera estas declaraciones o esta forma de ver o hacer un mini análisis de lo que dejó Boca y del plantel que tiene San Lorenzo?
3: Bueno, Mati, la verdad que esto ya me parece que lo hemos charlado en otra oportunidad. Yo veo que, no sé, como que tiene una, no sé si una realidad paralela, pero hace un análisis bastante peculiar de la situación. También me da la sensación de que nunca asume responsabilidades, porque no dice, che, pare mal el equipo.
0: No.
3: Entonces, la verdad que me veo que no tiene autocrítica, entonces es medio difícil. Y cuando le consultan sobre esas cuestiones, suele enojarse además.
1: Eso es lo que más molesta, por así decirlo. Por lo menos a mí me molesta, ¿no?
3: Coincido.
1: Pero, igual, en línea general no puedo defenderlo, pero muchos técnicos no suelen
0: reconocer pocos.
1: Pero sí, él, al mismo tiempo, lo veo más soberbio. Por lo menos en el último, lo que pudimos ver, supimos ver en su momento sobre el final, ¿no? Sabiéndose que se la sabes toda. Y, sí. Y te soy sincero, no hay que ser una cosa como jugador o como lo digas a Lorenzo, pero como técnico, no es un técnico ganador.
0: No.
1: Lejos estás de eso. Si dirigió siempre en el fútbol ecuatoriano, y no sé si tampoco tuvo grandes éxitos en esa liga.
0: Hace mucho, me parece. Empezó al principio.
1: Sí, cuando apenas arribó ahí, que tuvo, no sé si en Barcelona o algún equipo más de ahí, de Deportivo Quito. Pero digo, no es que es un técnico en el cual te sentás o el colega o el periodista tiene, por más que somos todos, el rol de periodista y el entrevistado tiene que haber respeto, pero siempre, viste, si vos entrenás a un técnico quizás con un respaldo, no sé, Carlos Bianchi, vamos, que me viene a la cabeza, o Gallardo, uno a veces suele ser más timorato, porque bueno, es una insignia, pero Insúa me parece que está lejos de estar en la lid de los técnicos del fútbol argentino.
3: No, eso seguro, y digo, y San Lorenzo tampoco hoy está en condiciones de aspirar a un técnico ganador, ni de renombre, ni con laureles, ni nada por el estilo. Ahora, a mí lo que me llama la atención, lo que me molesta, lo que me fastidia, no sé, calificalo como te guste, es que él habla, por ejemplo, el partido con Boca y dice que Boca fue superior técnica y físicamente, pero tácticamente también, y vos no haces referencia a eso, no decís, che, regalé el medio campo, no lo salí a marcar a Paredes.
1: Porque metí Arazo Álvarez, ¿no?
3: Me pude haber equivocado tal vez en los cambios, o sea, no hay ni una sola autocrítica de lo que él hace, entonces sí. Es muy difícil cuando vos negás tus errores o no ves tus errores que puedas cambiar, porque digo, el primer paso para poder modificar algo que está mal es primero es asumirlo, y yo entiendo que Insúa no asume esos errores, por lo menos puertas afuera, puertas adentro no sé, y digo, ninguno de nosotros tenemos la bola de cristal para decir, che, él ve los errores puertas adentro, entonces si no lo exterioriza, la verdad que es medio difícil que nosotros podamos interpretar de que él está trabajando en la semana en los errores que uno ve en los 90 minutos de un partido, y eso es lo que yo veo, que tampoco me ilusiona, porque no veo que él vaya a poder cambiar algo si no ve sus propios errores, entonces es difícil, o por lo menos es el análisis que hago yo, puedo estar equivocado.
1: Yo pienso que en privado, en el vestuario, yo pienso que debe haber autocrítica para con su cuerpo técnico y para con los jugadores, y me acuerdo que me quedó una frase más o menos grabada en la mente cuando fuimos a cubrir de aquí Estación Buedo con Independiente, que fue el primer partido que asumió en esta etapa. Dionisio Campié, que dijo como que hay que trabajar mucho, hizo esa palabra mucho, la remarcó mucho, valga la redundancia, de que va tiempo, ¿no? Por eso decía, no es que me atajaba, pero esto yo decía de analizar a Insúa o evaluarlo con un mercado de pases, que es lo que le faltó a también al profe Álvarez, ¿no? Que él tuvo 3 meses y después de eso renunció y no pudo también traer a los jugadores que él pretendía. Y
3: bueno, renunció, que bueno, entre comillas. Sí,
1: bueno, lo llevaron a...
0: Lo invitaron.
1: Lo invitaron. Y esto, digo, ¿no? De Insúa lo hizo hincapié en esto, que va a trabajar mucho, y que, bueno, como dio a entender que milagros por ahora no va a ser, y al mismo tiempo lo que venimos diciendo, lo que yo decía, que también al mismo tiempo no puede regalar 18 puntos, estás matemáticamente con chances, sí, y más en un fútbol parejo.
3: Igual está todo bien con Insúa, pero vos sabías que venías en este contexto y este equipo, sí, y que necesitaba resultados, pues entonces, sí. Ahora vos no podés decir, che, necesito tiempo. Eso lo tendrías que haber blanqueado antes de asumir, en todo caso, y que de última la dirigencia te diga, bueno, sí, te vamos a bancar o no. No sé, a mí me parece poco serio que vengas a decir. Es como que, no sé, me molesta lo mismo de la dirigencia, que venga a decir, che, nos encontramos con un montón de quilombo. Flaco, vos sabías que San Lorenzo era un cachivache. Entonces, vos te postulaste y bueno, traes soluciones ahora. Cuando te entrevistábamos decías que todo era sencillo y que todo era gestión. Bueno, gestioná, amigo, ya está. No podés seguir echándole la culpa a todo lo pasado. No sé, yo siento eso, que siempre se cae en culpar al resto. Centrate en laburar, y si no le encontrás la vuelta, bueno, amigo, lo lamento mucho, seguí tu camino, pero esto de necesito mucho tiempo, no lo tiene San Lorenzo. San Lorenzo no tiene ese tiempo que vos estás pretendiendo.
1: Sí, coincido con vos. Ahora vamos a hablar en el próximo mitad del programa, esto del aspecto político que no hablamos todavía, queda un poquito, queda una hora de programa, pero vamos a hablar del aspecto político. ¿Les parece si vamos a dar una breve pausa y después vamos a seguir con las declaraciones? Porque hay dos audios más de Insúa para cerrar el aspecto deportivo y después ya nos metemos en lo político institucional, que, bueno, a veces no nos gusta hablar, pero tenemos que hablarlo porque no nos compete y hay que estar informando, sí, al socio, al hincha que está del otro lado escuchándonos aquí en FM 105.9. Ya volvemos con más Estación Boedo.

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1: Trujillo.
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0: Aquí volvemos en el tercer bloque de Estación Buedo por FM 105.9. Sonaba Prince Royce, creo que es centroamericano el cantante.
1: Y sí.
0: Ahí escuchamos un poquito, amenizamos este viernes con un poquito de música, bachata, ¿no? Para bachata, estar ahí bachata. En esta tarde, noche, media rara, extraña, esta primavera, que no sabes cómo vestirte, ¿no? Porque te pones doble campera, una finita y una gruesa arriba, te morís de calor. Pero te desabrigás y también hace frío en la sombra.
1: Hoy salí muy abrigado a la mañana. En la mañana estaba muy fresco. No sé si saliste tempranito.
0: Sí,
1: tempranito.
0: 6:15 ya estoy en la calle.
1: Bueno, ahí viste, estaban 4 grados, creo que decían.
0: Desde el miércoles lo vengo sintiendo.
1: ¿Sí, viste?
0: Que un día me quise hacer el canchero y me desabrigué y por lo menos por toco madera no me enfermé, pero tenía que haber quizás seguido con. Pasa, yo muchas veces no miro el pronóstico, me guío por el día anterior. Entonces. Y a veces, ¿mira?, me equivoco porque,
1: sí, sí.
0: Porque un día sí, un día sí, o sea, no tenés parámetro. Y con esto del calentamiento global y los factores climáticos.
1: No, que algunos creen que no hay, algunos creen que no existe todavía.
0: No. Pero bueno, hay un poquito para la gente que está en la calle. Está bastante, bastante fresco. Así que si van a salir o están volviendo del trabajo, si bajan de un transporte público o del auto, bueno, abríguense porque está bastante fresca en la ciudad de Buenos Aires. Bueno, estábamos analizando un poquito las declaraciones de Rubén Darío Insúa y dejó otras cosas más porque fue bastante minutos que le otorgó a la prensa de San Lorenzo y vamos a escuchar algún comentario más del técnico de San Lorenzo.

0: Bueno, buen día para todos. Sí, tratamos de sacarle el mejor provecho posible, terminar de conocer bien al plantel en el día a día. Pasamos de trabajar mucho. El equipo va acostumbrándose a la intensidad del juego, digamos, ¿no? Estar preparado para enfrentar rivales de esa característica, digamos. Tienen el ritmo, el tiempo, alta intensidad física, lo que sucede en la gran mayoría de los partidos en el fútbol argentino, ¿no? Así que sí, lo ha aprovechado de buena manera. No muchas, creo que, si no me equivoco, debe haber 8 o 9 jugadores que jugaron el último partido. Todavía no lo tengo confirmado, lo voy a resolver entre esta noche y mañana, pero no va a cambiar demasiado de lo que ustedes han visto, ¿no?
1: Bueno, Insúa dijo, ¿no? Que no que confirmó el equipo, pero
0: No.
1: entre 8 y 9 de los que vienen jugando contra Boca. Está claro, porque tampoco tenemos mucho más, ¿no?
2: Eso es
1: Declaraba
2: cierto.
1: Insúa. En lo personal, como opinión, bueno, está claro que no me gusta la línea de 5. No es que estoy en contra tuyo, pero no lo veo tan mal, amor. Te vi
2: Ah, sí,
1: contento. Muy malo, decís, muy malo. Que prefería a Corujo.
2: Estoy.
1: Que decía,
2: Tampoco, ninguno de los dos.
1: Y pero que
2: Pero.
1: juegue, si fuera línea de 4, que es lo
2: No,
1: que
2: no.
1: todos deseamos.
2: Y sí,
1: Arboleda
2: bueno.
1: seguro, ¿y quién pones del otro?
2: Y creo que pongo uno de los pibes.
1: Ni uno, o sea, prefería antes que los dos que.
2: Sí. Creo que lo pongo a Córdoba antes que a Lorenzo. Lorenzo es muy lento.
1: Muy lento, sí. Podrías Córdoba a Arboleda.
2: Creo que sí.
1: Sí. ¿Y
2: Sí,
1: de
2: sí, sí,
1: Ritis o
2: sí.
1: Pagano pondrías vos?
2: Pagano.
1: Sí, eso me lo has dicho el otro
2: Pagano,
1: día, me lo has
2: Pagano.
1: dicho. Y
2: Y.
1: Tripique.
2: Tripique.
1: A mí me gustaría que vuelva Blanco y a ver Tripique o que lo ponga más adelante, ¿no?
2: Bien, sí, pero más como le puso Perazo, más de 8, ponele,
1: ¿A quién? ¿A
2: al
1: Tripique?
2: Tripiquio.
1: Sí, por eso. Digo, por delante, como
2: Y
1: volante por derecha.
2: sí, claro, algo básico, ¿no? Como para eso, este equipo que está, es lo que hay también, ¿no? Tampoco hay que inventar mucho.
1: ¿Y el doble 5?
2: Ese día, ¿quién jugó? Insaurralde y Gulli, creo que jugaron, ¿no?
1: ¿Con quién? Con. No me recuerdo.
2: Me parece,
1: Ratalino,
2: no me acuerdo quién
1: tenés una
2: jugó.
1: opción de Ratalino. No me gusta Peruzzi tampoco. No hay
2: No,
1: muchas.
2: Juan Pérez Peruzzi, creo que jugó ese
1: Peruzzi.
2: día.
1: Hoy el colega
2: Peruzzi está abajo, además.
1: en el privado nos contaba Gian Pantano, que estuvo ahí, que a la salida del entrenamiento se cruzó en el 76 en la parada colectiva a Ratalino,
2: A
1: que
2: Ratalino,
1: tomando
2: claro.
1: en
2: Ah, no
1: colectivo.
2: vi, estaba concentrado.
1: Pienso que sí. Ahora vamos a repasar los concentrados, que todavía no lo dijimos, pero está.
2: Yo hubiera puesto a Ratalino antes que a Carrillo, ya que
1: Hoy.
2: estamos.
1: Sí, no. Por eso tuvo unos buenos minutos, unos pasajes, no logra tener
2: No, es
1: continuidad.
2: verdad.
1: Con Álvarez, algunas cosas mostró interesante. La
2: Sí.
1: pelota parada también en un momento era uno de los
2: También.
1: encargados. Pocos, los puñados minutos
2: Para
1: que
2: mí
1: jugó.
2: había jugado muy bien cuando en la época que debutó con ayuda, que estaba, había tenido buenos ingresos, me acuerdo.
1: Sí. Pero nunca se termina de afianzar. Cuando lo
2: No.
1: pone titular, cae. Cuando entra
2: Exacto.
1: suplente,
2: Tal
1: más o
2: cual.
1: menos rinde. Y al partido siguiente lo pone titular y no vuelve a rendir.
2: Tal
1: Entonces,
2: cual. Después no
1: es
2: entra.
1: difícil, no entra. No, esta vez no sé si no ha concentrado en un periodo.
2: También.
1: Desde que debutó, le ha pasado esto. Altibajos futbolísticos. Y después arriba, tiene que poner. Lamentablemente, a Osmendi Cuello va a poner a Grasso.
2: No, ahí no puedo discutir nada de lo que
1: A
2: ponga
1: solo que
2: arriba.
1: ponga a Salas por Cuello, porque Cuello también tiene que comer banca. Capaz puede ser
2: Sí.
1: Salas a Osmendi.
2: Lo que no puede pasar es que enterás antes que Salas, por
1: Eso
2: ejemplo.
1: sin duda. Y Regali, ¿sabes? Yo ¿sabes? Lo banco, vamos a decir, Claudio, acá me va a escuchar, me va a matar, Claudio. La pelota parada, que es lo único más o menos acertado que puede
2: Sí.
1: llegar a tener dentro de todas sus limitaciones, y que para mí también es un ciclo cumplido hace rato.
2: Sí.
1: No me queda otra que ver ese lado positivo, porque no tenés ejecutante de pelota parada.
2: No, no, no. Y bueno, y Insúa lo iba a poner en un momento y lo va a poner titular. Pues lo va a tener que ver.
1: ¿Cómo? Pero me perdí.
2: Que en algún momento lo iba a poner
1: Ah,
2: titular.
1: bueno, sí. Entró el otro día con Boca, ¿no?
2: Entró con Boca,
1: Entró con
2: sí.
1: Boca.
2: Y entró y.
1: Ah, ya viste,
2: Se movía,
1: ya
2: se movía
1: estaba.
2: más que el resto, ponele.
1: Sí.
2: Con
1: Y
2: la vara. Acá está la vara, ¿no? Ya.
1: sí. Y tampoco tenés también un ejecutante de pelota parada. El otro día se vio un video que hizo un gol y de vuelta subió mi colega, nuestro colega Gian Pantano. Corujo.
2: Le pateó el arco
1: Pateando
2: de
1: otro
2: vuelta, no
1: libre.
2: lo vi.
1: Pasó cerca.
2: Mirá.
1: Entrenamiento. Después te siguiente lo
2: Bueno,
1: voy a
2: Faría
1: ver.
2: está pateando
1: Bueno,
2: buenos centros.
1: Faría también
2: Corners
1: debería
2: o.
1: ser ejecutante de pelota
2: Sí.
1: parada, se supone. Pero este no tenés muchas variantes. Ahora digo del Prete, como está, pateó un tiro libre del Prete. El otro día
2: Ah, saludo.
1: pateó un tiro libre el otro día también, me parece. Uno cuando jugó, los pocos minutos que jugó.
2: Sí.
1: Recuerdo algo.
2: Sí.
1: De visitante fue.
2: De visitante con Santa Córdoba.
1: ¿No te acuerdas? Bueno,
2: Que
1: pues,
2: entró, que había
1: exacto.
2: entrado bien, entrado bien.
1: Sí. Pero en líneas generales no tenés, no hay variantes en ese aspecto de la pelota
2: No.
1: parada. Entonces, por ese lado, puedo ver lo positivo el ingreso de Matías Reali. Y no hay mucho más. Por eso
2: no.
1: Insúa en el audio decía que entre 8 o 9 seguramente se los tiene definidos, pero que no dio a conocer el 11 titular. Lo va a pensar, lo va a decir mañana por la mañana, sí. O lo va a decir a los colegas periodistas, sino a los jugadores, ¿no? Que van a jugar y salir de entrada en un choque difícil frente a Justicia, que si no, que no ganamos el 2020. ¿Gol de Maroni fue?
2: El de Maroni, con Insúa.
1: Con Insúa fue.
2: Ese día se le rompe que el que estaba pensando jugar más, Couch.
1: Se lesiona.
2: Se lesiona fuerte los ligamentos, creo, de vuelta ahí.
1: Sí, siempre también fue perseguido por las lesiones.
2: Sí, una pena.
1: Y después también perdimos en Copa Argentina sin atenuante, una semifinal con Insúa también.
2: Claro.
1: Que
2: entró uno de los cambios, fue la Roca Sánchez, entró.
1: Uno no recuerdo eso, pero me acuerdo que fue un partido sin atenuantes, perdió Salones.
2: Sí, y 1-0 nada más.
1: 1-0 sí, pero no hizo nada cuando empezó a perder.
2: No
1: fue nada, ni para jugar el partido y cuando...
2: apenas hizo cambios, ¿no? Sí. Flojísimo.
1: La verdad que fue una derrota. No sé si no dura, pero debería haberlo sido, porque estuviste a minutos de jugar una final nuevamente, que tanto a Sanso le necesita ser competitivos y ganar un título... no a cualquier costo, pero hoy en día estos títulos, viste, que te abren la puerta a jugar la Copa Internacional, ahora la Copa Intertoto, la Copa Intertata, bueno, la verdad que nos vendría bien a San Lorenzo jugar
2: algo,
1: por lo menos pelear por algo, por más que sea pequeño, porque hoy en día se aferran a cualquier cosa, hasta la tabla anual, se aferra a la, el colega Auca que sacamos hace 15 días atrás, se aferraba al título anual, que capaz que queda para más los equipos chicos, pero hasta Boca también quiere jugar o ganar un título, porque con Riquelme no ganó nada.
2: No, qué bronca, perdóname, qué bronca. Sí. No, título, cómo se liberó la Copa Argentina, qué bronca.
1: Bueno, por eso, sí, pero bueno, en la previa decíamos, va en Banfield a nuestro estado ahí, ¿no? Igual veía el otro día, hoy vi un Twitter, no sé si lo viste en mi cuenta, que la que perdimos nosotros.
2: Ah, viste, yo no me acuerdo.
1: No, el Boys, bueno, estudiante de Rio Cuarto, estudiante de Casero, me acuerdo.
2: No, haber jugado, no me acuerdo que era semifinal.
1: Si ganamos por penales, juega del norte, estudiante de Río estudiante de
2: no ganamos por penales, no. Vos decís que sí.
1: O gol de Buffarini sobre el final, ese que entra vivoreando.
2: Ganamos por penales, puede ser.
1: Ganamos penales y pateó Alvarado, fica ahora, chiquero.
2: Puede ser,
1: Por penales.
2: Unos penales ahí, sí.
1: Sí, ganamos. Ahora te lo voy a chequear.
2: ¿Cómo se nos escapó? Es la maldición del Libertad del 60.
1: Sí, no, por eso. Pero no es que tampoco llamamos tantas veces, pero bueno, estuvimos cerca. Tercera y última declaración de Rubén Darío Insúa de cara al choque de mañana frente a Defensa y Justicia.
0: No tanto. Por ejemplo, en la distribución en la cancha, Defensa es bastante parecido. Independiente a Boca, la distribución. Puede ser en las características, en algún tipo de diferencia. Independiente tiene un entrenador que hace poco tiempo que está, creo que 2 meses o 3. Digamos, cierta similitud en unos rasgos, digamos, básicos del juego. Juega 4-3-3 como juega Boca, pero sí, tiene características individuales diferentes.
2: Bueno, ahí volvemos, pues Insúa, mira, me quedé con esto, pues arranca diciendo el tema de que Independiente, Boca y Defensa y Justicia juegan de la misma forma. Yo espero que algo cambie entonces, San Lorenzo. Si los tres juegan de la misma forma y los dos partidos anteriores jugó mal, regaló el medio campo, yo espero que este no regale el medio campo. Por la forma en que lo para, pareciera que lo regala el medio campo. Hay que ver mañana igual. Por favor, es... que cambie eso, por lo menos, que acomode eso, pues insisto, si los últimos partidos juegan igual que este, espero que se haya tomado nota en lo que hicimos mal.
1: Sí, veremos, eso
2: por,
1: es la idea.
2: Por ejemplo, dejar libre a los 5, a los 2-5 a Marcone y a Paredes, eso fue un pecado.
1: Errores, ¿no?
2: La de Paredes,
1: garrafales.
2: Puf.
1: ¿Será que no? Pues yo pienso que él, no quiero defenderlo, perdón, que esté en contra de ustedes, por así decirlo, pero creo que cualquiera se da cuenta que lo maneja los hilos. Para mí no, los jugadores no estuvieron a la altura de San Lorenzo. Además, o no estaban a la altura para poder estar a la altura de un jugador de elite,
2: sí,
1: que hoy en día le sobra en el fútbol argentino y que pueda seguir jugando en Europa. Hay que decir eso, me parece a mí, yo creo que Insúa ya que hay que ser cualquier necio que no se da cuenta que el que maneja los hilos es
2: pero capaz dijo no, que va, sí, claro, yo, hay que ver cómo fue la idea también, es obvio. Hay algunos que le ponen una marca encima, otros que van le hacen la escalonada para molestarlo. Por ejemplo, el otro día Racing lo tapó, pero jugaba el resto, ponele. Pero en un momento lo tapó y después ya, cuando ya está dando 2-0 y creo que para ella se empieza a hacer cargo más del equipo y termina siendo una de las figuras.
1: Sí, sí, fue terrible esa mechillada de Racingueada, bueno, como se dice.
2: Eso ni hablar.
1: Volviendo a otro, de ahí me saqué la duda, hablando relacionado con el partido de Defensa y Justicia que perdimos, esas semifinales, en paralelo del 2013. Tenés razón, yo me
2: acuerdo. Pero por supuesto,
1: vos también tenés buena memoria. Bufarini había hecho el gol, empata del Orte, no me acordaba nada. Y vamos a penales y salimos 5-4. Había hecho, metió Ortigosa, después erra Kalinski, erra Correa dos seguidos, y mete Bufarini, Piatti, Verón, y define Pablito Alvarado, como yo te decía, y dio la clasificación a la final. Esto se jugó, me parece, allá en otra provincia. Fue
2: Martín, ¿a dónde nos mandaron?
1: Martín Río atajaba el Huracán, ¿te acordás?
2: Sí. Sí, tuvo unos años bastante.
1: Julio Serrano también.
2: El Chicago.
1: Chicago, sí, histórico. Y esto fue en base a Sion Formosa.
2: Nos fuimos Formosa.
1: Estadio Bicentenario.
2: ¿San Luis?
1: No, pero ahí tuvo. Bueno, Bicentenario. Sí. Resistencia fue. Ahí está. Sarmiento Resistencia. Chaco fue el partido ese. La semifinal.
2: ¿Nos fuimos a Chaco los dos?
1: ¿Quién?
2: ¿Estudiante Buenos Aires y nosotros? Sí, bueno, Dios mío.
1: El equipo era, mira este equipo: Torrico, Gentiletti, Alvarado, Bufarini y más. O sea, la dupla central era
2: Alvarado y
1: Gentiletti. Claro, Bufarini más por las bandas.
2: No sigas.
1: Piatti, Kalinski, La Bomba Navarro, Elizari.
2: Habló con nosotros, La Bomba Navarro.
1: Sí. Alan Ruiz y Villalba. Bueno, no tenía delantero 9 de área.
2: Es que lo ponía el Tito en un momento de 9 de área.
1: Claro, bueno, y claro, no tenía delantero, claro. Y después entró Verón. No tenías 9 de área en esa época.
2: Es que usó los dos, a Tito y a Verón usaba de 9.
1: Ahora, y puso suplentes, claro. Y Ortigosa y Correa entraron después. Correa y Ortigosa, suplente era. Estaba suplente Prosperi, Zeto, el Mono Mastrolía, que era el suplente. Y Romagnoli, que no tampoco entró. Tavio también estaba jugando para ella, ¿verdad? Tavio
2: el 3, Cristian Tavio.
1: Sí,
2: con Huracán. Bueno, ahí Ortigosa con Pisi fue mucho suplente, ¿eh?
1: ¿Cómo?
2: Muchas veces fue suplente con Pisi con Ortigosa. Al revés, Ortigosa con Pisi.
1: Ahí está la foto, mira, de Alvarado, el capitán. ¿Permiso? Recibiendo la plata, que era miseria.
2: No, yo no me acordaba. Cuando vos me dijiste, ahí como que.
1: Y hubo otra fase anterior que ganó Elizari, el único gol de Elizari, con el Gimnasia de Entre Ríos.
2: Ese sí. Hay que resaltar una cuenta de Twitter que subió videos de jugadores que
1: un solo con gol. Un solo gol. Sí, le respondí. Gran trabajo. Y bueno, me dijo que lo sacó de acá de nuestro colega de Cantadística. Le mandamos un saludo ahí a Ramiro. No sé, pero como filtró por eso, no sé que buscó. Hay un filtro.
2: A mí
1: dijo
2: un par
1: él.
2: Me sorprendieron que hayan hecho un gol, sí, nada más. Busqué, y al revés.
1: ¿Cuál te sorprendió?
2: A mí me sorprendió que el Kili haya hecho un gol solo.
1: Con los Cincianos.
2: Sí, que sí, no me acordaba ese gol.
1: No me sorprendió a mí.
2: Yo me acordaba del gol ese, pero pensé que había hecho más. A uno de penal.
1: Era un penal con News. Pero hubo varios, ¿eh?
2: Un gol de Piombo. El de Piombo no lo tenía para nada.
1: No, tampoco.
2: No me acordaba para nada. Guevara, un gol de Piombo.
1: Que eran 9 de área, un solo gol.
2: Sí, eso sí. Eso me acordaba. Moreno, lo insultamos. El Moreno también.
1: Hay muchos. Yo le puse me gusta en su momento.
2: Bueno, Portocarrero tiene un.
1: Esquivel, Independiente, un gol.
2: Ese sí. Portocarrero tiene hecho un. No fue gol de él. No me acuerdo qué partido en el gasómetro con Ruggeri de técnico.
1: No, 2000. Porque no.
2: Él patea y se desvía en Abreu.
1: Y
2: es gol de Abreu. Solo en Abreu.
1: Y si se desviaba en uno del rival, capaz que se lo dan a él.
2: Exacto.
1: Pero bueno. Hay deportes en el recuerdo. Sí, recuerdos sí. Azulgrana aquí en FM 105.9. Bueno.
2: ¿Cómo llegamos a esto?
1: No, un poco nos fuimos de la Copa Argentina.
2: Ahí está,
1: comparamos Defensa y Justicia, que eran las instancias semifinales, con esa semifinal que jugamos con Estudiantes de Caseros. Pero bueno, he dejado un poquito lo que decía Insúa. Una cosa es lo discursivo y mañana lo veremos en práctica allá en Ibasí Vicente López, ¿no? En Varela, con público local, visitante, así que va a haber 3.000 localidades en 92 San Lorenzo. Yo pienso que va a llenar San Lorenzo y va a hacerse sentir en condición de visitante, con el arbitraje de Lobo Medina, dudoso como siempre. No, y bueno. Pero al mismo tiempo digo, viste, que siempre nos quejamos, pero digo, no hay un árbitro que diga, bueno, este es confiable.
2: No, pero hay algunos que decís, no, este es un
1: desastre. Pero sigue dirigiendo.
2: Es el... que me enteré, es internacional, ¿viste?
1: Sí.
2: ¿Y cuántos partidos internacionales dirigió?
1: No sé, ¿dos?
2: Ninguno.
1: Ah, ninguno, claro. Pero debe cobrar un sueldo o algo para extra para hacer
2: claro.
1: Eso.
2: Sí,
1: pero,
2: claro.
1: Pero bueno. Perdón. Que lo que respecta ahora, si quieren, nos metemos en lo que es el aspecto político. También se dio a conocer una noticia ayer, ¿no? El tema de... antes de eso vamos a hablar de Ayude. En el cual, bueno, no, sí, relacionado a eso, okay, pero quería remarcar o decir esto de que se dio a conocer la noticia de Ayude en el marco de otra inhibición.
2: No sé si es inhibición, embargo. Embargo de cuenta.
1: Embargo de cuenta. Claro, bueno, sí, dejaron sin operación la única de las pocas cuentas que tenían operativas San Lorenzo de Almagro. Y la verdad que al mismo tiempo, yo decía ayer en el otro programa que soy parte, le firmaron esto, se llama, le mejoró el contrato a Constantino.
2: Eso fue un error lo que hicieron con él.
1: Bueno, la verdad que bueno, por eso a veces le cabe bien la, perdón, la palabra caber, suena media cabeza, pero es se desvirtuó en el mundo, o en Argentina por lo menos, pero le cabe esta palabra de vaciadores a estos dirigentes, a Constantino, a Radio y Segor, con esto de los fondos suizos, Luxemburgo, a Lamen, a Tinelli, a Mastro Simone, a Roberto Magna, un montón de estos nefastos dirigentes que llevaron a San Lorenzo ahora en lo que está a la ruina. Pero a lo que voy, digo, Ayude reclama algo que le pertenece, pero al mismo tiempo da bronca un técnico que no tenía nombre, no era reconocido, le dimos la oportunidad a nosotros, le dimos un nombre a nosotros y cualquiera te paga con esa forma.
2: Sí.
1: No, como que no, uno dice, el único que siente es el socio, o el que sufre es el socio. Después lo demás es todo acondicionado, porque había una declaración que eso no quiero hacerle daño a Coso.
2: Eso te iba a decir, que no iba a reclamar, casi que dijo. Y acá lo tenés. Pero bueno, está en su derecho a reclamar. El problema fue lo que se hizo con él en su momento. Él tenía un contrato bajo porque venía de técnico de reserva. Se le vencía contrato en mayo, si no me equivoco. Y de este año, no sé, era en mayo el tema. Y se le renueva.
1: Y al mes lo echan.
2: Y al mes lo echan. Pero encima, yo lo que había que hacer, obviamente, había que mejorar el contrato. No sé si era la renovación, una actualización había que hacerle, seguro. Pero la renovación innecesaria. Y además, más allá de que después lo echaron, ¿no? Eso, que ahí quedó peor. Pero no había necesidad de. Bueno, esto encima trajo que hablara tu amigo.
1: Sí.
2: El expresidente Moretti. No, volvió en Twitter a hablar.
1: No, yo ya lo tengo no bloqueado, lo tengo casi silenciado, que no te llegan.
2: Volvió a hablar, obviamente sin que le respondan. Claro. No, y echó en cara lo que hicieron con Ayude.
1: ¿Qué, pero si
2: la renovación?
1: ¿Te parece?
2: Y después sí, echó en cara un par de cosas más, claro, no me acuerdo, pues no. También otro de los que escribe
1: sí,
2: así, ¿no?
1: Sí. Y no deja que nadie le comente. Choclo,
2: no deja nadie
1: le
2: comente.
1: Y sigue ahí.
2: Y bueno, tiene sus bots.
1: Bueno, sí.
2: Es él, sí, hay uno que se nota. Que me dijiste vos, y pues se nota nada más.
1: Oye, y sigue siendo de las suyas en Juventud Unida de San Miguel. Un equipo que milita en la C, casi seguro, del fútbol argentino. Veremos cómo lo deja, ojalá que no sea lo mismo que cómo actuó en San Lorenzo. Pero bueno, en la cuenta oficial de San Lorenzo, ahí. En la cuenta oficial de San Lorenzo expresó o dio a conocer esto, ¿no?
2: Lo de Ayude.
1: Y ahora que
2: que además viste que hacen. Ponen la noticia mala y ponen la foto.
1: Sí, bueno,
2: eso es terrible.
1: Esto es lo que comentaba Claudio. Lo que comentaba Claudio de. Acá está, lo de Ayude está. Los tuyos están más abajo, pero lo habían publicado. Lo de
2: Ayude. Sí, estaba la foto de Constantino con Ayude.
1: Sí. esto es un poquito lo que hablaba Claudio de que está bien que expongan la dirigencia a los desmanejos, desparpajo, no sé cómo definirlo, las cosas que hicieron los anteriores dirigentes, pero también tiene razón Claudio esto de. Bueno, sabías dónde te metías y ahora necesitamos una solución.
2: Claro. Yo banco esto que muestran la foto, yo banco, hasta, aunque sea una termiada, ¿viste? Pero me parece que está bien. Hay que mostrar que el problema, dónde está. El tema es, claro, no me estás diciendo qué estás haciendo para solucionarlo.
1: También siento que todo el tiempo le explota bombas todo el tiempo.
2: Ni hablar, qué iba a pasar.
1: Es terrible, ¿no?
2: Porque además, que esto lo decía un colega, no me acuerdo cuál, que puede ser que sea cierto, hay gente que escucha el tema de la convocatoria de acreedores y entonces saltan a reclamar antes de que se pudra.
1: Esa por la duda, sí.
2: Esa puede ser también, entonces no ayuda, por lo menos el rumor que se corrió de la convocatoria.
1: Yo también de una convocatoria, un reclamo de un kinesiólogo que bueno. Un paso por San Lorenzo del 99 a esta fecha en diferentes.
2: ¿En serio?
1: Sí, un kinesiólogo.
2: ¿Quién? ¿Macaño?
1: No, un kinesiólogo. Ahora buscamos, ahí lo puso, ahora sí que te lo digo.
2: Bueno. Y. Pero, por ejemplo, también yo le resalto esta dirigencia, que después espero que sea cierto todo lo que están diciendo, que todos los que se fueron, técnicos, jugadores, firmaron libre de deuda.
1: Bueno, esto es la nueva gestión. Se llama Quinceñero Bildosa, que trabajó desde el 91 al 2021, y en diferentes momentos pasó como tributista, bueno, contrato, tuvo diferentes etapas en San Lorenzo. Y ahí dice la liquidación, esto lo le damos a Martín Griguera, que lo entrevistó ayer, la liquidación es de 616 mil millones de pesos, me parece. ¿Puede ser?
2: Y puede ser.
1: Pero más 150 mil dólares de honorario.
2: Pueden hacer, millones, si está como tributista, puede hacer lío con relación de dependencia encubierta.
1: Claro. No, porque a veces pasó por diferentes.
2: Lo debo tener en el póster del 95.
1: ¿Bildosa?
2: Y sí, si estás del 91.
1: Sí, del 91 al 2021. Y como digo, pasó por diferentes etapas de.
2: Olvídate.
1: Si
2: me acuerdo, el lunes saco foto.
1: Tener lo de la ayuda sería. Ahí, bueno, ahí Claudio va a leer lo que puso el comunicado oficial de San Lorenzo con respecto a Damián Ayude en su paso por San Lorenzo y que hoy en día embargó.
2: Sí.
1: Bueno, ahí va a explicar Claudio y desarrollarlo en la página oficial de San Lorenzo Almagro.
3: Sí, bueno, básicamente se dio a conocer esta última semana que ingresó un nuevo embargo para San Lorenzo y lo más... no sé si triste, pero se embargó la única cuenta operativa que San Lorenzo tenía para afrontar los gastos corrientes, ¿no? Con lo cual, el embargo asciende a 415.614.932 pesos, a los que se suman 124 millones en concepto de intereses. Esto al tipo de cambio oficial, o sea, al dólar, estamos hablando de 48.558 dólares de capital y 14.600 dólares en concepto de intereses. Esto es, o corresponde, mejor dicho, para el periodo en donde Moretti contrató a Damián Ayude, que es abril 2024 a junio 2025, en donde recién ahí pasó a dirigir a la primera división, y esto es desde febrero del 2026, en donde la comisión transitoria con Constantino a la cabeza le renovó y le mejoró el contrato para después echarlo a los, no sé, ¿cuántos?
1: Un mes, me parece.
2: Al toque, sí.
3: Al
2: sí,
3: mes.
1: Al mes, también los técnicos no renuncian, ¿no? Son... ¿Cuál fue el que técnico que renunció a San Lorenzo?
2: Bueno,
1: Álvarez renunció.
2: Álvarez no renunció.
1: Bueno, sí, bueno. Pero, digo... Pues,
2: ¿Russo? ¿O se le venció contrato?
1: Buena pregunta. Pero por algo, sí, el único que, bueno, para descanso, no sé si post-mortem, si era una deuda que caduca, no sé.
2: No,
1: la
2: verdad, bueno,
1: que
2: no, al cuerpo técnico.
1: ¿Eh?
2: Al cuerpo técnico.
1: Sí, a Ubeda y compañía. Pero la verdad que, bueno, son noticias tras noticias, Claudio. Sí. Y también esto, la noticia positiva fue la de ayer, la de Culota.
3: Sí, es verdad. Igual leí, o por lo menos en las redes sociales, vi aguas divididas.
1: A ver. Bueno, a esto es lo que voy, Claudio. Pero esto es lo que yo a mí me quería darte pie, que vos antes hablaste, y me das pie a hablar en los últimos 10 minutitos de que nos quedan de programa próximamente. Siento que todo el tiempo es esto, ¿no? ¿Quién la tiene más larga? ¿Quién lo hizo? Y nunca priorizan el bien por San Lorenzo.
3: Sí. A ver, igual, perdón, entiendo a la gente porque lo que vi en las redes sociales, ahora leo bien la noticia, pero Dale. Digo, lo que vi en las redes sociales es el hecho de que siempre se usa políticamente el tema de la vuelta a Boedo. Entonces es como que la gente ya está cansada de
1: hace rato.
3: De que se use políticamente el tema de la vuelta a Boedo, y sobre todo en momentos en donde las dirigencias están cuestionadas. Entonces, en esos momentos sacan como la cartita repetida de la vuelta a Boedo. Y la gente

0: Formaliza la posesión de los 8.345 metros cuadrados linderos al predio de la Avenida La Plata que dan a lo que es la calle Inclán. Recordemos que había 8.000 metros cuadrados que correspondían a Carrefour, que es supuestamente esos metros cuadrados en donde Carrefour iba a construir su tienda o su mini market o no sé, lo que quisieran hacer. Eso ya le correspondía por el acuerdo inicial que se había hecho en lo que fue, se me fue la palabra ahora, pero no me acuerdo cómo fue legalmente eso que hizo la restitución histórica, ahí está. Lo que fue la restitución histórica. Bueno, la empresa francesa se había quedado con esos metros cuadrados. Bueno, en todo este tiempo, desde que se hizo la restitución hasta ahora, San Lorenzo mantuvo negociaciones con la cadena francesa, tratando de que esos metros cuadrados San Lorenzo pudiese tenerlo. ¿Por qué? Porque eso le permitía a San Lorenzo terminar de hacer ese proyecto importante con mayor capacidad del estadio. Bueno,
1: no, ayer, yo termino. Martín Grigal agregó un dato que capaz que usted lo sabía, lo digo en vivo, que yo no lo tenía.
0: Sí.
1: Que la cancha históricamente era de Avenida Plata hacia Mármol, transversal, okay, a Avenida Plata.
2: Ah, está bien.
1: Pero me parece que hoy en día, con el cambio de infraestructura y arquitectónico, no da que termine para lo que sería Mármol, la salida Mármol, no da por la profundidad. Entonces tienen que hacerlo de manera paralela al estadio. O sea, los arcos estarían desde las casas,
2: de calle a calle,
1: de Inclán a las casas, claro. Entonces necesita estos terrenos que lo está dando a conocer ahora y que la adjudicación, y por eso también Sanso imperiosamente necesita, para poder hacer el estadio, más que nada, o la cancha puntualmente, que sea, sí, bajo ese formato, de las casas hacia Inclán.
0: Así es. Bueno, el acuerdo este establece nuevas cláusulas que mejoran sustancialmente, o por lo menos esto es lo que informa San Lorenzo, porque te lo dicen, a ver, te lo dicen así a nivel genérico, pero después no te dan el detalle en qué te mejora sustancialmente. O sea, te lo dicen, mejora sustancialmente. Okay. El acuerdo inicial firmado el 26 de mayo por la Comisión Directiva Transitoria. Por medio de la presente deja formal constancia de que en la fecha cesa la tenencia del inmueble por parte de la corporación, recibiendo casa libre de ocupantes y en el estado en que se encuentra, tal como lo ilustran las fotografías que se agregan en la presente. Estoy leyendo textual el acuerdo, y que casa declara conocer y aceptar. En las mejoras contractuales, el acta firmada establece que el cobro del canon es único y queda por fuera de cualquier recaudación que pueda percibir San Lorenzo por eventos de todo tipo. Y además, la empresa, dependiente del gobierno de la Ciudad de Buenos Aires, se compromete con San Lorenzo a acompañar y gestionar las aprobaciones administrativas necesarias para el desarrollo del proyecto, que apunta al nuevo estadio, obviamente. Así que esto es un poquito el resumen de lo que tiene que ver con, si se quiere, esta buena noticia. Pero bueno, llega la buena noticia en un momento en que, bueno, San Lorenzo está mal, en un momento en donde el equipo no funciona, y bueno, obviamente la gente lo toma con pinzas este anuncio. Nada, ya sabemos que Culota siempre se enarboló o se encolumnó detrás de la Vuelta a Boedo, es uno de los impulsores, si se quiere, de esta gesta. Pero bueno, nada, me parece que ya pasó mucho tiempo desde que recuperamos los terrenos. Lo único que se hizo es que se haga un estacionamiento, además, nada, no, sin ningún tipo de estructura ni nada, o sea, es al aire libre, así. Y bueno, nada, no sé, son cuestiones que todavía cuesta entender, y todos vienen con el cuento, si se quiere, de que ya están apalabradas empresas que van a realizar el estadio, qué sé yo. Después no ves nada. Por lo menos esa es la sensación que tengo yo.
2: Hasta Manusovich se nombraron para hacer el estadio.
1: Me salió de Manusovich como
2: terrible,
1: que
2: lo están ensuciando bastante. No sé qué pasó ahí.
1: Vi un video de él diciendo que es su sueño de él. Y en cuanto tengo entendido que tiene su o el padre herencia de, claro, económica, ¿no?
0: Bueno, pero de ahí a que tenga plata para hacer un estadio, me
2: no,
0: parece.
2: No, no, o traer. Claro, algo. Por ahí no, pero él está metido en el tema del inmobiliario,
1: sí,
2: claro.
1: Sí, exactamente, exactamente. Pero bueno, veremos qué es lo que sucede de aquí en más. Pero quería cerrar un poquito esto, Claudio, que yo te decía, de esto de que en las redes sociales siempre está esto. ¿Quién sale Constantino a decir, pero esto lo hice yo? Siempre hay egos y nadie en pos de San Lorenzo, ¿no? de una mejor evasión. Y el que está afuera, sí, siempre

0: siempre tiene la respuesta para cierto. Todo y la realidad es que San Lorenzo se hunde día tras día y la preocupación del socio del hincha de San Lorenzo es aún mayor, o al mismo tiempo no, porque yo digo que hoy en día estas noticias ya no dejan de abrumarte, por decirlo, ya está naturalizado, no tiene capacidad de reacción ni de asombro el hincha de San Lorenzo y el socio de San Lorenzo con estas noticias. Y bueno, una más, ¿viste? Que entre el concurso de acreedores, que suceda, que no suceda. La realidad es que no es que no cambie la cosa, sí, empeora cada vez más, pero al mismo tiempo no sorprende, no deja de sorprender, no lo sorprende, no deja de estar sorprendido, porque es algo más de la naturalidad que estamos viviendo hoy en día y que es un fiel reflejo de todo lo demás, ¿no? De lo deportivo, institucional, y que te deja a San Lorenzo hoy en un estado agonizante, porque sí. esa es la realidad, y no siendo competitivo. Entonces, es un reflejo de todo esto que San Lorenzo está viviendo día tras día.
1: Sí, pues más, como que no es que no te deja de sorprender, pero te... Estamos acostumbrados, pero de nada te sorprende quiénes son los que reclaman a veces. Ese es el tema también. Bueno, ¿viste? Como que capaz esperás un reclamo de, no sé, del último técnico, ponele, que reclama no le pagaste el último mes. Y de repente te aparece el reclamo de Ayude o de vuelta el de Piatti. ¿Viste? Después te. Depende, ¿no? Ese, bueno, ese ni hablar. Pero le estamos pagando con derechos de televisación, todavía no estamos pagando a Menuzzi y a Colochini, ¿viste? Sí. Es como que te va sorprendiendo siempre. Y cuando le comentás esto a un conocido de otro equipo, como no lo puede creer, menos si te dicen, ¿viste? Como, sí. ¿Todavía?
0: Quiero apelar a tu memoria, a ver si estás lúcido.
1: A la tuya.
0: Porque en esto que yo digo que nadie quiere resignar plata o que todos reclaman esto que decís, puede ser tengo un déjà vu o un coso, un recuerdo algo, que hay un jugador, me parece, que como condonó la deuda, por decirlo, por su amor por San Lorenzo. Gonzalo Rodríguez, puede ser que haya tenido San Lorenzo y
1: puede ser, che.
0: Me parece, tengo un recuerdo vago de que como que, bueno, la perdí.
1: Yo creo ¿Puede que ser puede o ser, estoy equivocado? Puede ser, no me acuerdo, habría que chequear. Yo lo sentía Gonzalo como que fue uno de los que más, cuando no dio más, se retiró, viste, como que sí. Como que Barrientos. Nunca quiso volver porque no le daba al final ya, en su sí. última etapa. Pero puede ser, Barrientos no, Pipi. ¿Uno de esos?
0: Y bueno Pipo, pues nunca escuché deudas con Pipi Romagnoli, no recuerdo.
1: Pero Pipi medio que lo usaron un poquito, que lo ponían en otro puesto, y cuando se retiró, como sí. que siguió trabajando en el club, entonces como que ahí la piloteaban.
0: Piloteó, sí, de la reserva, ¿no?
1: Sí, y bueno, fue manager también.
0: ¿Eh?
1: Fue manager.
0: Ah, ¿con el Tridente?
1: Solo Tocali? Y con el Tridente.
0: ¿Tocali y Beto Costa?
1: Sí.
0: Sí, sí, sí, sí, sí, sí.
1: Pero voy para el último, el sí. tema, porque también no se lo corre para Insúa el tema de la otra realidad que decía Claudio, los dirigentes. Los ex dirigentes viven otra realidad.
0: Nos toman el pelo a la gente.
1: Nos toman el pelo a la gente. Constantino, que estuvo activo esta semana, también se defendió con Ayude, le echó el fardo a Culota.
0: Sí, le renovó.
1: Claro, él le renovó, pero le dice que le tenían que haber seguido pagando ellos también, Culota, la dirigencia nueva.
0: Sí, pero es fácil tirar los premios adelante.
1: Y claro.
0: La verdad es que.
1: Otra realidad viven. Ni hablar los dos anteriores.
0: Sí, sí, sí, sí. Bueno, ya últimos minutitos y les parece si nos metemos ya de lleno en lo que respecta al polideportivo. Pero antes de eso, del polideportivo, para que quiero leerlo, a ver, para mañana a los cuervos que van a asistir al estadio. ¿Cómo es el nombre? No es de la Giovanna de Tigre. ¿Cómo es
1: no,
0: el
1: Norberto Tito Tomajero.
0: Exactamente. Ahí va a estar la parcialidad azulgrana. Y San Lorenzo, de la cuenta oficial, dio a conocer los accesos de para mañana. Ah, y también tengo que leerle los convocados, Fran. Sí, ahí tenemos listo. Voy. Bueno, mañana compara Florencio Varela. Todavía puedes sacar la entrada entrando a esta página de YJ, o sea, Defensa y Justicia punto global punto fan, a código, o sea, de YJ punto global punto fan, ¿cómo se dice con la barra de costado?
1: Slash
0: eventos, y bueno, el precio son 70 mil pesos. Y aquí dieron los ingresos de San Lorenzo. Bueno, ahí pueden entrar por la página oficial de San Lorenzo. El ingreso sería entrada por Doctor Desi, después doblarían en General Manuel Hornos y después tomarían la calle Humahuaca. Ahí sería el ingreso para los socios de San Lorenzo. Y el ingreso vehicular serían por la calle 604 y después tomarían calle Cafferata y terminarían en calle Budapest. Ahí estaría el estacionamiento para la parcialidad azulgrana. Leemos los convocados. Fran, ahí los tenés listos.
1: Los tengo. Perfecto. Voy, bueno, arqueros Altamirano y Debecki, defensores Arboleda, Pagano, Derritis, Corujo, Amor, Herrera, Córdoba y Lorenzón. Ahí yo insisto con lo de Amor. Entre los tres que están jugando, creo que el que peor jugó estos partidos fue Amor.
0: De Corujo.
1: De entre los tres que juegan centrales. Por eso además tengo. Sí.
0: Bueno, puede ser.
1: Es de una idea que tengo. Volantes: Perruzzi, Gulli, Cardillo, Álvarez, Tripicchio y Alacia.
0: Sí.
1: Y arriba, Cuello, Reali, Lastater, Erazo, Del Prete, Aumendi, Farías, Salas.
0: Sí, bueno, noticia del el regreso de Del Prete, ¿no?
1: Y Del Prete, te decíamos también Alacia.
0: Alacia, sí. Pero de lo que me interesa, ¿no?
1: ¿Quién falta? Bueno, lo que dijiste vos, Río Blanco de lesiones.
0: Sí, no hay mucho más.
1: ¿Alguno faltaba?
0: Así resonante,
1: y el, bueno, el suspendido Izarralde.
0: Izarralde,
1: dos, sí, partidos, ¿no?
0: Dos partidos le dieron por roja. Está dando muy, muy seguido igual dos partidos. Siempre fueron, siempre en teoría.
1: Parece que la roja directa siempre,
0: sí,
1: fue,
0: sí,
1: dos partidos.
0: Está estipulada así en el último tiempo. Pero bueno, vamos de lleno con el polideportivo aquí en Estación Buedo por FM 105.9.
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0: Bueno, nos metemos de lleno ya en una buena noticia. Y muchos me dirán, bueno, ¿por qué no las ponen mañana o no la pusieron en el clásico? Las Santitas de Germán Bertera ganaron 3-1 hoy por la tarde en el clásico frente a Huracán. 3 de la tarde se jugó el encuentro. Ganó 3-1 con goles de Coronel, Sagmon y Caterín Castillo, la colombiana. El Ciclón, como digo, se acomoda en la zona de arriba y le pelea palmo a palmo a el equipo de San Luis Fútbol Club, el club ahí oriundo de La Puna. La Puna, ¿no? No, La Puna no, Puntano. Luis, Puntano, está bien. Otra buena noticia, Fran. Ayer San Lorenzo ganó en el futsal en un partido decisivo frente a Pinocho. San Lorenzo tiene un partido más pendiente. Ayer lo jugó, ganó 3-2 frente al conjunto ahí de Villa Urquiza, con doblete de Bertolo y el restante de Coronel. El Ciclón suma 29 unidades. Primera victoria de visitante en todo el torneo. Bueno, a las claras está esta pelea por el descenso. Tomó un poquito de aire y ahora el domingo en condición de local, sábado, el domingo 19 horas, en el Roberto Panto frente a Ferro. Ojalá que explote el estadio ahí en Buedo para bueno, meter presión y alentar a San Lorenzo para poder salir de esta situación agobiante que está el descenso. Tomó un poquito de aire, pero resta también terminar estas dos fechas. La última ciudad visitante con Estudiantil Porteño, que también viene abajo. Ahora tomó también aire Estudiantil Porteño, pero también está peleando en la zona baja. Básquet, ahora, a las 21 horas, en el Pando, el amistoso San Lorenzo frente a Ciclista, en condición de local en el Roberto Pando. Ya está la venta de entradas presencial ahí, en el mismo estadio, así que pueden los cuervos acercarse y ver el debut o el regreso de Pencaguirre, de Mata, de Flor, el técnico también Gonzalo García. Así que lindo para ver la previa al comienzo de la Liga Nacional de Básquet. El vóley, ¿no? Las matadoras a las 21 horas van a jugar frente a River en Parque Roca con entrada libre y gratuita por la octava fecha de la División de Honor. En lo que respecta a la reserva, a mitad de semana volvió al triunfo. Después de tantas derrotas, ganó 3-2 con goles de Alejo Rivas, que firmó contrato en primera y jugó con un partido.
1: ¿Lo jugar,
0: o concentró? Lo tenía que
1: concentró,
0: chequear.
1: Sí, concentró.
0: Pero me acuerdo de eso. Después, bueno, hoy es el capitán, pero no tuvo coso. Después los goles restantes los marcaron Escalúa y Atrio. Y ganó 3-2 de frente al Tiburón.
1: Sí, no lo pude ver, pero escuché comentarios. Viene el arquero, Torres.
0: Torres.
1: Y pasa. Mal Daniel Herrera, el Pitu. Parece que anduvo mal.
0: Bueno.
1: Y expulsaron al 4, Greco, creo que era.
0: ¿Y Torres qué edad tiene también? Ya estaba como que vende el arquero.
1: Torres, ya. Sí, ¿no?
0: Bueno, digo, yo nunca, uy, nunca
1: sí,
0: lo
1: sí,
0: lo
1: sí, voy a sí, pues ya está. Fue uno que hizo un gol de arco. Ah, ¿te acuerdas?
0: Puede ser.
1: En sí, reserva.
0: Sí. Y hoy por la tarde jugaron un amistoso de dos tiempos de 40 minutos frente a Dock Sud. Así que es un poquito las novedades de la reserva. Y por último, lo que es los juveniles, ¿no? San Lorenzo va a enfrentar mañana a Quilmes. Las divisiones mayores Van a jugar cuarta, quinta y sexta aquí en la Ciudad Deportiva, y séptima, octava y novena allá en Quilmes. Bueno, ya vamos terminando el programa del día de hoy. ¿Algo más que te haya quedado ahí en el tintero?
1: Nada más, querido. Un saludito a la familia, como siempre, y bueno, ganemos mañana.
0: Ojalá, ojalá.
1: Ahora el tema del clima.
0: El clima, sí. Anuncian lluvia, pronostican lluvia, así que estar preparados para la contienda. Bueno, ya con Boca nos hemos mojado todo, veremos qué sucede mañana. Claudio, ¿algún saludito a la familia o algún augurio para mañana?
3: No, ya augurio no tengo más nada, porque cada vez que auguría algo salió todo para atrás. No, nada, saludo a toda la gente que del otro lado siempre nos sigue, nos apoya, nos alienta, y ojalá que bueno mañana sea positivo el resultado.
0: Bueno, un saludo ahí a la operadora, que también tiene que soltarse y seguir a hacer la carita. Mira, bueno.
3: Me dijo que la semana que viene va a estar sola.
0: Bueno, esta es la prueba de fuego, entonces, para tal fin. Bueno, gente, nos vamos a ir despidiendo y nos vamos a reencontrar el próximo viernes aquí en Estación Vuelo por FM 105.9 Radio Parque Vida.
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